0: no ando tan mal, pero mi hija es bien bonita y mi hija es bien, canta, baila, le gusta el flamenco, le gusta andar a caballo y pues es otro tipo de vida.
1: Amiga, ¿te puedo preguntar algo? Porque siempre escuchamos, obviamente te escucho tu testimonio y digo, eres una mujer en toda la extensión de la palabra, comerciante, tuviste mucho éxito en cuestión de tu vida laboral. Sí. ¿Sí se puede tenerlo todo o eras una mujer muy ocupada y era complicado tratar de también llevar la relación con tu hija? Porque eso es lo que a veces escucho. Ay, es que lo puedes hacer todo. ¿Verdad que es muy demandante cuando tienes ese nivel de responsabilidad?
0: Déjame te digo algo. Fui a terapia, así no quiero aquí contarles toda mi vida, pero fui a terapia y la razón que yo trabajaba tanto en exceso era porque yo me tenía que ver grande, porque como no tenía pareja, yo tenía que decir, okay, yo soy bien fregona en esto, pero no le hace que no sea fregona no teniendo pareja. Entonces, wow, yo ya tenía 30 y tantos años y era soltera. Ya estaba más o menos, no creo que ando tan pioche, ¿verdad? Pero yo...
1: ¡Ay, pues, amiga!
0: Pues yo soy de Jalisco y estoy bien bonita, pero pues a veces los hombres no se te acercan porque estás bien ocupada.
1: Exacto.
0: Y uno sí quiere, pues uno quiere amor. ¿Tú crees que uno no quiere amor?
2: ¡Amor! Pero pues no, ¡comprensión pues y ternura!
0: Sí. Y no necesariamente, no todas las mujeres estamos buscando dinero. Y ojalá a los hombres se les sacude eso en la cabeza, que no va por ahí. A veces nomás queremos sentir apoyo, alguien que tenga un entendimiento, que sean buenas personas. El dinero va y viene. Mira, amén. Yo tenía, y ahora ya no tengo. Pregúntame cuánto tengo mi chequera. Y antes, me daba, me hubiera ido a ver el partido el otro día. Y ahorita, pues, me lo vi, pero me lo vi allí en el consulado de México, que gracias a Dios se ofrecieron aquí en Santana. Y pues,
1: ¡ay, amiga! O sea, ¡qué hermosa!
0: Hazte tu vida feliz. Tú haz tu vida feliz. Para los que me estén oyendo, no se agüiten, si no hay dinero, Dios no ahorca. De alguna manera, si no hay comida, están los bancos de comida. Si no, ahí está tu papá, tu mamá, pidan ayuda. Ya, súper rápido. Yo pienso que Dios me dio en mi ego porque yo nunca pedí ayuda. Y ahora, dime, yo pido ayuda en todos lados, ayuda a todo mundo. Hay que ayudar, hay que como sacar lo bonito que somos nosotros como personas, lo bonito que tenemos, no lo malo, porque yo sí me quejo, ¿verdad? Pero ya trato de no quejarme y ya mejor yo las oigo hablar y me da mucho gusto que ustedes son bien buena onda, ustedes son como el alma de Los Ángeles para mucha gente que a lo mejor ustedes ni saben, nos ayudan, nos apoyan, son voces, pero son almas que nos llega el eco a nuestro corazón, que nos hacen felices y que hablan nuestro idioma, que nos entienden, que no se andan con rodeos, que hablan la verdad y que nos dejan expresarnos y llamen, ok.
2: Ay, tan bella.
1: Ay, hermosa, gracias Laura por compartir tu corazón, tu sentir. Qué bonito escucharte, una mujer que habla también con autenticidad, con corazón, y te deseamos lo mejor, amiga. Sí. Que esto también sea parte del proceso y que si en un momento lo tuviste, lo puedes volver a tener.
2: Totalmente, ¿verdad? Pero si eso te va a costar la felicidad y la unión con tu hija, pues no, déjalo pasar. Y si llega con lo demás, también.

0: 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Los Leones del Atlas, ya sin ser una sorpresa, quieren ir más lejos que nunca. Mbappé y compañía no lo pondrán fácil. 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
9: Este es el reporte del clima para Fresno y nuestro Valle Central. Te saluda arroba Chuy Vera FM. Para este miércoles mitad de semana esperamos un día completamente despejado. Alcanzaremos 97 grados y la mínima de 62. Para mañana jueves esperamos condiciones similares con importante incremento en temperatura. Alcanzaremos 102 grados y la mínima de 64. Toma tus precauciones. Feliz y bendecido miércoles.
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0: Familia hermosa, la Chula y la Bestia, fully activated. El día de hoy, en Tips del Experto, abrimos las líneas telefónicas en el 844-410-1075 para que nos den esos tips de aquellas, esos, ¿cómo se dice? Gremios o...
1: ¿De cada gremio? Sí, sí, claro. Tenemos aquí en la línea telefónica aquí una damita hermosa.
0: Hola, Vicky, cuéntanos.
2: Hola, hola, sí. Mire, lo que pasa es que yo trabajo en un vivero en las plantas. ¿Qué? Yo tengo 26 años de mi vida trabajando allí.
1: Ya se experta.
2: Y mire, yo les recomiendo eso mismo que dijo el señor, de que rieguen en la mañana el agua, las yardas. ¿Perdió la llamada?
1: No, aquí estamos.
2: ¿Perdió la llamada? No, ¿verdad?
0: Aquí estamos, amiga.
2: Y no nomás el zacate. Lo que pasa que en la noche tú riegas en la noche y hay humedad de la noche. Entonces por eso se les hace la enfermedad en el zacate.
1: Entonces ella trabajó en vivero, ya sabe, sí, que ahora está constatando la información.
0: So, Vicky, bien. Gracias, Vicky.
1: Gracias. Oye, por este lado tenemos a nuestro querido René, que es experto en ojos.
0: A ver, René, bienvenido.
3: Buenas tardes, muchachos. Buenas tardes. Y mira, le estaba contando hoy a Paco que tengo 26 años trabajando en oftalmología, asistente de doctor de ojos, y ¿sabes cuántas veces he atendido a pacientes, desafortunadamente latinos, todos los que me han tocado, que se ponen limón en los ojos por alguna infección o algo, y eso está pero malísimo.
1: Eso es malo, no lo hagan.
0: A ver.
3: Y el ácido de limón quema la córnea, la puede destruir, así que no, es mejor visitar un doctor y que les den medicina cuando sea necesario.
1: Y es que somos muy dados, acá échate limón, hombre, ya.
0: No, amigos, evitemos.
3: Son supersticiones que de los abuelitos, de los antiguos, que dicen, no, que o té de manzanilla, también he escuchado mucho.
1: Ah, mira, entonces nada de eso.
3: Nada de eso, hay que buscar un médico y hay que buscar medicina.
1: Ahí está.
0: Muchas gracias. ¡Experto! O sea, hello, sí, bien rock and roll. Mira, por aquí viene nuestro amigo experto Rafael.

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5: Y el vinagre se coma la grasa. Al siguiente día, cuando corres agua, ya tu tubo siempre limpio por años. No tendrás que llamar a tu
6: amigo. ¿Qué? ¿Este sí es un?
7: ¡Experto!
8: ¡Qué bárbaro! No, ahora todas las amigas. Mira, lo que me gusta de esto es que son personas
6: que saben.
8: No es que, ay, mi amiguita me dijo, no. Él es plomero de 30 años. Sí, no, entonces, esto no es cualquier recomendación. ¡Qué chido! Gracias, Rafael.
5: De nada, muchachos. Pásenla bien. Hasta luego. Adiós.
8: Ay, esto fue.
6: Oye, esto es bicarbonato.
8: La rolita.
6: Y el vinagre. ¿Qué? Si corta la gracia, si me lo tomo, ¿no? Hará efecto del mismo.
8: Y el otro, no empieces. Solamente
6: para que me corte toda la grasa y me limpie todo por dentro.
8: Hombre, no. Ya estuviéramos bien curtidos en vinagre y bicarbonato.
6: No lo hagan, familia. No es una recomendación oficial. No. Vamos a regresar con más. Oye, tenemos el Nopos Wow. Sí, la vida de los famosos. Vamos a hablar de ellos al regresar. Sí, la amiga imaginaria de Denis Reyes, Kim Kardashian, por
8: ay,
6: ejemplo.
8: No hay nada
6: sí,
8: ahorita.
6: El papá de América, Chayanne. Todos ellos estarán expuestos al regresar.
8: Qué exagerado. Vas a ver el día que si es sea mi amiga. ¿Qué? Me vas a decir, invítame. Y te voy a decir, ok, vamos, amigo. Te voy okay, a llevar. Vete. Vamos.
6: Tú me grabas.
8: No, amigo, tú vas a entretener a la raza. Voy a decir, tengo un amigo que toca una guitarra.
6: Y que es bien buena onda.
8: Y que es bien chido.
6: Toma buenas fotos.
8: Te pasas. No, ahorita van a ver lo que vamos a subir en nuestras redes sociales. Paco se está burlando de mi outfit. Parece literalmente, yo vine.
6: Parece que la van a confirmar.
8: Ay, qué grosero eres. Yo vine con mi camisetita cultural de Zara, super cutie.
6: ¿Cuándo es el bautizo?
8: Qué grosero. Regresamos con más.

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0: hermosa, súper felices de poder acompañarte. Yo soy la chula. Ay, qué grosero eres.
1: Así que digas tú, uy, qué feliz ando hoy, pues.
0: Ah, yo creía que no está tan chula.
1: No, no, yo. Qué grosero. Es que dijiste, familia, estoy feliz. Y yo dije, bueno, yo así, feliz, que digas tú, uy,
0: sí,
1: qué feliz.
0: Sí, estamos felices.
1: Sí, la verdad, sí estamos felices. Sí. Pero,
0: it's a good day.
1: Y que tú, chula, así que digas tú, muy chula. También, sí, también, bien, es bien, una bien. Chulada de mujer.
0: Muy bien.
1: Pregúntenle a su mamá.
0: Y lo confirman los filtros, ¿eh? Lo confirman.
1: Confirmado por los filtros.
0: Ay, yo amo los filtros. Pero familia, sí. ¿Sabes otra cosa chida que quiero compartirles? Mi vagancia de anoche.
1: Oye, cuéntanos todo porque ahorita iniciamos en el chat de YouTube y la gente sí tiene la curiosidad de cómo te fue anoche. Ibas a ir al estreno mundial de Moana, pero no nada más la world premiere, sino en un recinto especial,
0: wow.
1: No un cine, en un recinto especial, con una filarmónica y música en vivo. Yo te estoy realmente envidiando.
0: Amigo, fue algo que yo nunca había experimentado. He ido a ver muchas películas, he estado en muchos premiers y se me hizo súper cool el poder tener el premier en el Hollywood Bowl. Y fíjate que antes de iniciar había muchas dinámicas, pues había muchos niños, obviamente. Y luego tuvieron hasta bailes culturales de la gente de, obviamente, Hawái y estas islas, Samoa, mucha gente representando la cultura. Ahora, lo que a mí me fascinó también es que, como bien dices, la Filarmónica de Los Ángeles estaba en la parte de abajo tocando el soundtrack de la película.
1: No, bueno.
0: O sea, estás viendo la película en pantalla con surround sound y luego estás escuchando la Filarmónica tocar el soundtrack de la película.
1: Genial.
0: Fue algo tan bonito, fue algo bien, pero bien especial. Salió obviamente The Rock y dio el saludo. Él salió con su falda de
1: en su ajuar de nativo moano.
0: Sí, estuvo muy chido y él salió y ahí hizo como también
1: Polinesia, el danza
0: sí,
1: Polinesia, ¿no?
0: Estuvo muy cool, o sea, fue una noche inolvidable, hasta vi muchas luciérnagas.
1: Eso me llama la atención poderosamente, que algo rescatable de tu noche fue que viste luciérnagas reales, nadie las soltó, no eran parte de la programación,
0: no.
1: Simplemente aparecieron luciérnagas.
0: Dije yo, Dios mío, ¿será que son? O sea, yo tengo me gustan las luciérnagas por una rola de Caloncho que está muy linda y a mí me encanta.
1: Ahora te lo dice.
0: No.
1: Caloncho no canta así. Caloncho.
0: Familia, ay, Dios mío.
1: Caloncho canta.
0: Ay. No, si lo vas a decir, dilo bien. Caló cantando Magneto. Solamente la gente que estuvo presente en un tremendo karaoke saben a lo que nos estamos refiriendo y nos estamos riendo.
1: Sí, es un chiste local de es que hacemos karaoke aquí en la transmisión en vivo, en pantallas, y una vez empecé a cantar como Caló, pero una canción de Magneto. Entonces,
0: estaba viendo la abuela, y él traía una peluca así como la que traigo.
1: Me acordé de algo ahorita que te reíste así.
0: ¿Qué? ¿Qué? ¿De qué? No creas.
1: ¿De qué? No, de un video que vi, pero de un señor que se ríe muy chistoso de que su esposa estaba viendo el partido de México. Le dice, qué chulada es ver el fútbol con tu esposa que no sabe nada de fútbol. Dice, estaba viendo el partido de México, nos estaban ganando. Y mi esposa, bien agüitada, dice, ¿a qué horas meten al Canelo?
0: ¡Ay, no! No.
1: ¿Qué dijo la esposa del compa? Ay, amor, ¿y a qué horas meten al Canelo?
0: No, yo quiero ver al Chicherito. Chicherito.
1: ¿Por qué es que lo ponían en las pantallas? Dice, metan al Canelo para que vean cómo les va. Ay, Dios mío, la señora.
0: Padre.
1: Pero en fin, esto en el mundo de los famosos. Qué bueno que te tocó ver a The Rock. ¿Lo entrevistaste o nomás de lejos?
0: No, de lejos. No me tocó cubrir. No te dije que fue yo fui en plan de invitada.
1: Qué dicha la tuya.
0: Fue chido. Estuvo muy nice, la neta. Me la pasé increíble, gracias Dios.
1: Señores,
0: para la próxima vamos los dos, amigos.
1: Pues, ojalá.
0: Primeramente Dios.
1: Señores y señores, regresamos con el debate. ¡Hay debate al volver!
0: Ocupamos a alguien que nos ayude siendo el juez.
1: Oye, sí, si quieres ser juez del debate, marca 1-844-410-1075. porque hay un debate de baño.
0: Yo todavía no lo puedo creer. Siempre me sorprende mi compañero.
1: ¿Con las rutinas?
0: Qué bárbaro. Pero regresamos con más en La Chula
1: y La Bestia.

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0: familia hermosa, ahora sí se va a poner bueno el asunto. Hay un tema sobre la mesa. Paco tendrá, iba a decir, Marco, te digo, ¿qué me está pasando? Es que no he comido.
1: Saludos a don Marco.
0: Ay, Marco, donde quiera que esté Marco Gálvez, un hombre con el que trabajé por muchos años en Despierta América como camarógrafo, editor.
1: Oh, el buen Marco, sí lo conocí.
0: Sí, sí. Saludo a él y a su familia, pero tenemos un minuto cada uno para exponer nuestro punto.
1: Es correcto, este es el debate y vamos a presentar a nuestra juez. El día de hoy tenemos a Carla en la línea telefónica. Carla, bienvenida.
2: Gracias.
1: Carla, levante su mano derecha y repita después de mí. Yo, Carla, me comprometo.
2: Yo, Carla, me comprometo.
1: A decir la verdad y nada más que la verdad.
2: A decir la verdad y nada más que la verdad.
1: Y sacar un ganador de este debate.
2: Sacar un ganador o ganadora de este debate.
0: Me encantó esa aclaración, Carlita. Se ve a leguas que eres una mujer recta.
1: Ahí ya se ve sesgada la opinión.
0: No, se ve que es una mujer justa.
1: Se ve como ya un poco feminista, ¿no? Sí, creo.
0: Ve como
1: yo.
0: Los hombres siempre le dan la vuelta a la
1: pero
0: moneda.
1: Está bien,
0: para favorecerlos.
1: Vamos a jugar de todas maneras así el debate. Yo no le saco. Yo confío en la justicia y en la sabroso y la rectitud de Carla. Así es que
0: empezamos.
1: ¿Quién empieza?
0: Usted, caballero. Yo. Le voy a empezar su tiempo. A la de una, dos, tres.
1: Señores y señores, el punto aquí es usar las toallas de baño. ¿Cada cuándo se debe de cambiar una toalla de baño? Las mías duran 4, 5 usadas y ya después se cambian las toallas de baño. ¿Por qué? Porque si las cambias diario y si las lavas, entonces te va a gastar esa toalla en 3 días. O sea, no te va a durar nada esa toalla. Se te va a hacer toda rasposa o se te va a desgastar de tanta lavada. Aparte, estás limpiando un cuerpo limpio. Cuando te terminas de bañar, te secas nada más el agua y ya. La dejas tendida y se seca al viento. Esa toalla te puede durar hasta 4 o 5 días sin ningún problema. Varios baños que la puedes reusar. A la semana la lavas. Es más, se recomienda que hasta el séptimo día, 7 puestas, se puede hacer una toalla. Yo, 5. Es lo que aguanto.
0: Stop. Es increíble, amigo. Cada vez te conozco mejor y esta vez sí me sorprendiste. Yo
1: sí
0: creo que se puede usar 2 días.
1: ¿Qué?
0: Y eso se me hace mucho.
1: ¿Dos usadas una toalla?
0: 2 usadas.
1: No, pues.
0: Porque yo considero, familia hermosa, que sí, el cuerpo está limpio. Sin embargo.
1: Gracias, ya me dio el pan.
0: Sin embargo.
1: Gracias.
0: Eso no tiene nada que ver con tu postura. Dije,
1: gané.
0: El cuerpo está limpio.
1: Me diste el gané.
0: No. Lo que pasa con una toalla que se sobreusa es la humedad. Jamás se va a secar al 1,000,000%. Queda ahí abierto para que las cosas que están en el aire se metan a la toalla y cuando tú te estés secando, la bacteria se va infiltrando en tus poros y se va metiendo otra vez en tu organismo. Entonces, lo que tú parece que está limpio, está bien cochino, ya hasta huele mal. Tú te puedes pensar que, ay, sí estoy bien limpiecito. Pero esa
1: tiempo, gracias
0: que sale
1: a Dios.
0: De la piel.
1: Ya, tiempo de tanto mentirero que, ay, no.
0: Qué grosero, yo nunca te interrumpo. Yo nunca te interrumpo.
1: ¿Por qué hablo yo siempre?
0: Sí, tú sí.
1: Bueno, vamos con Carla.
0: Carlita,
1: adelante. Con
0: ¿nos ponemos la toalla 2 veces o 5 veces?
2: 5 veces, Denise, que eso de andar lavando cada 2 días. Casi siempre estoy a favor de Denise, pero ¿qué es eso de andar lavando cada 2 días?
1: Exactamente, aplauso.
0: Amiga, a mí se me hace increíble.
1: Bien.
0: En 5 pon puesta.
1: Sí, se seca, la toalla se seca.
2: Claro, claro que se seca.
1: Sí.
2: Es que tú quizás la dejas hecha puño, o sea,
0: amiga juez,
2: la toalla
0: tampoco, tampoco.
1: La dejas toda ahí hecha el suelo, mojada, húmeda, pues sí.
0: No, se apesta.
1: Se apesta.
0: Ya salí esta regañada yo.
1: A ver, ¿por qué andas tirando la toalla?
0: ¿Por no, qué no la dejes seca? No, amiga, no. Yo sí la destiendo, pero me da un no sé qué utilizarla tantas veces antes de lavarla.
1: Sí, no, sí, sí, hay que ahorrar agua y muchas cosas.
2: 4 o 5 veces está bien y ya se extiende y ya se cambian. Y es más, obviamente, ¿verdad? Cuando ya se tienen niños y todo, las de las manos se cambian antes, pero las de baño aguantan 4.
1: Eso es de las mías, Carla, gracias.
0: Gracias, hermosa.
1: Qué bonito.
0: Qué chido, me encanta.
1: Esa es la gente que entiende, pues, ¿no?
0: Estoy segura que si yo abro esas líneas telefónicas, habrá más de una amiga que va a estar a mi lado. Pues pero mira, bueno, yo respeto
1: no
0: la autoridad de nuestra juez.
1: Gracias. Regresamos con ¿Qué dice la gente? Ahí viene el ¿Qué dice la gente? Que está
0: ay,
1: buenísimo.
0: Ay, padre.
1: Se lo explicamos.

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0: Familia hermosa, la Chuy y la Bestia, fully activated. ¿Qué dice la gente? Tema interesante el día de hoy, compañero.
1: La verdad que sí, mi queridísima compañera. Un saludo a todos los que nos están sintonizando a través de esta frecuencia.
0: Qué bárbaro, todo un locutor sasa.
1: Quiero hablar así.
0: Hazlo.
1: ¿Verdad? Sería un locutor.
0: Nosotros te apoyamos.
1: Un locutor bonito, un locutor agradable de escuchar. No que. ¿Eso qué es? ¿Qué es?
0: Sí, no.
1: Falta
0: no,
1: respeto.
0: Uno tendría que hablar así. Hola, buenas
1: Exacto.
0: tardes.
1: Exacto. Somos
0: bienvenidos o sea, a K-Love.
1: Eso.
0: La estación del amor.
1: Vamos a empezar otra vez así como si fueras un show bonito, serio, agradable.
0: ¿Pero con el mismo intro?
1: Sí, el mismo intro.
0: Ok.
1: Venga.
0: Bienvenidos a La Chula y la Bestia, un programa de entretenimiento para que tú puedas conseguir el amor en este... para que puedas conseguir el amor.
1: No, pues, ¿cómo?
0: No, tú, amigo. No, mejor tú empieza. Tú empieza. Una, dos.
1: ¿Qué dice la gente? Hola, ¿qué tal? Muy buenas tardes y bienvenidos a tu espacio. ¿Qué dice la gente de tu programa La Chula y la Bestia? Chula, ¿cómo estás?
0: Suenas muy similar.
1: Ah.
0: Sí. Hace ratito era diferente.
1: Chula, ¿cómo estás?
0: Pues, bestia. Es que ya ni sería bestia. No, sería compañero.
1: Compañera.
0: Qué agradable poder verle. Estas palabras
1: no
0: tan
1: así.
0: Que nada que ver. Verle.
1: No.
0: Tan agradable. Jamás en la
1: vida. No, jamás. En fin, bienvenidos a ¿Qué dice la gente? Oigan, aquí vamos a hablar de cosas interesantes y miren lo que se nos asoma. Se nos asoma un tema que uno ve cualquier cosa en redes sociales
0: Ajá.
1: y ya anda creyendo todo lo que ve Ay. En redes sociales. El otro día, hace unos días, un video de un chavo que dice, ¿sabes por qué había más avistamientos de ovnis antes? Es porque antes la gente acostumbraba a ver el cielo. Y hoy estamos tan ocupados en esta vida que ya nadie voltea a ver al cielo. Posiblemente los ovnis estén pasándote por encima y tú ni en cuenta.
0: Tiene mucha lógica, ¿eh?
1: Acto
0: el
1: seguido.
0: Video.
1: Acto seguido.
0: Uh-huh.
1: Le creí. Yo estoy volteando al cielo cada rato. No para buscar ovnis,
0: uh-huh.
1: sino porque es alguna costumbre que se está perdiendo.
0: Yes. A mí me pasó también lo mismo, no con ese tema.
1: Uh-huh.
0: Yo vi un video de una chava que afirmaba que si tu un ramo de flores estaba ya así como que si tú le ponías agua hirviendo
1: Ajá.
0: revivían las flores.
1: No, pues obviamente es mentira.
0: Amigo, a mí
1: dime que
0: me super
1: ¿qué?
0: Ya se estaban moribundeando mis flores y agarré agua muy caliente y se las puse y esperando así como que porque en el video te pone el agua y luego
1: o sea, sí, como si fueran de pila, ¿no?
0: Time lapse. Y luego, ay, dice, pues a lo mejor tiene lógica el calor, la agua entra, la flor diferente.
1: Dime.
0: La llena de... Mua, mua, mua.
1: Mua, mua. No.
0: No, nada okay. pasó, nada pasó.
1: Nada, nada. Señoras y señores, noticia de última hora. Las flores siguen tan muertas como la última vez que las vio desfallecer. Nada que ver.
0: Ay, pero tú estoy segura que no somos los únicos.
1: Exacto.
0: Que de repente han caído en los engaños de las redes sociales de trucos que ni al caso.
1: Cuéntanos ese video que viste que te hizo hacer algo que igual funcionó o igual no funcionó, pero que decidiste creer. ¿Qué dice la gente hoy? El video viral que te hizo hacer

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0: Familia hermosa, llegó ese mágico momento donde abrimos las líneas telefónicas en el 844-410-1075. El tema, ¿qué son esas cosas que de repente vimos en redes sociales? Ajá. Y caímos, miren, redonditos.
1: Me encantó. Hay muchas personas que marcan al 1-844-410-1075. Si tú eres una de ellas que ha visto un video, una teoría, algo raro y lo creyó y lo intentó y lo hizo, dinos el resultado de eso porque queremos escuchar tu historia. Tenemos a Cecilia.
0: Cecilia, ¿qué onda, amiga chula? Cuéntanos, ¿en qué caíste?
2: Hola, amigos,
1: nos amamos. Te amamos.
2: Son mi energía todo el día aquí, los escucho. Chula. Mira, ves videos y ves tanto, ya se cansa uno de ver tanto, ya bla, bla, pero al final te lo crees y lo intentas. Ese, me imagino que la mayoría viste ese comercial que de la gelatina y que... para bajar de peso y que en una semana, en dos días y tanto, y te hacen un video tan largo y nunca te dan la receta y al final para comprar y ya de tanta la desesperación lo compras y ya cuando lo compras, no, pues que barato y que a mitad de precio y al final que si compras más es más, mi amor, $270 al final me sacaron.
1: Ay, ay, ay.
0: Dime cuántas libras perdiste.
2: Subí, mi amor. Subí 2 libras en la semana.
1: Subió 2 libras. Ay, mi amor.
0: Ay,
1: ¿cómo
0: no
1: crees?
2: ¿Cómo que digo nunca más, nunca más? Otra vez meto la pata.
1: Jamás.
0: Ay, amiga, me hiciste
1: gracias
0: reír.
1: Por compartir.
0: Dios mío.
1: Subió 2 libras la amiga.
0: Todo
1: ¿eh?
0: Suena tan convincente.
1: No, no, es que no hay peor video que aquel influencer o tipo que te habla con toda la seguridad que le da su ignorancia, pero hay gente que te habla con una seguridad que tú terminas creyéndolo.
0: Y dices, espérame, ¿será cierto? Ahorita, Dios mío, estoy pensando, él también, caí víctima de todo el mundo, que TikTok Shop, y que TikTok Shop, y que compren TikTok Shop. Y vio un peinecillo esos de que según cuando te lo ponías y que te enlaceaba el pelo, amigo... Compré el mentado
1: cepillo
0: y que se me va enredando el pelo tan horrible que dije yo, Dios mío, si esto no se me desata y me tengo que cortar un pedazo, se lo va a mandar al TikTok Shop para que sepan.
1: Tenemos más llamadas telefónicas por este lado. Buenas tardes.
3: Hola, hola, Paco, ¿cómo estás?
1: Estoy muy bien, amiga, ¿y tú? Pásale, siéntate, cuéntame.
0: Siéntense, un cafecito, ¿les traigo más?
1: Sí.
3: Hola, hola, Denis, ¿cómo estás? Bueno, a mí me han sacado el dinero, ¿sabes qué? Yo tengo mi pelo rizado y a mí no me gusta, okay. ¿Verdad? Yo me lo laceo, y entonces, pero tengo mucho cabello también, so, y yo todos los productos que veo que dice, mire, esto los rizos te lo deja precioso, o la máquina para quemártelo, ¿verdad?
0: Sí.
3: Para hacer lacia. So, yo tengo una canasta, no te miento, de todos los productos que salen en la televisión yo tengo y ninguno ha funcionado. No, no, gracias. Lo que me ha funcionado, te voy a decir, es natural, baja, you know, bien poquito dinero se gasta poner al tratamiento de cabello el vinagre blanco y dejarlo unos 20 minutos y te queda el pelo espectacular. Unos rizos naturales. Y te queda, you know, y es lo único que me ha funcionado a mí. Y de, créeme, ha agarrado de bueno a caro, barato, de todo precio.
1: ¡Órale!
0: Vinagre blanco por 20 minutos.
3: Eso, vinagre blanco poco, le pones como 2 cucharadas del tratamiento que uses, ¿verdad? O sea, acondicionador, si no tienes un tratamiento que uses para tu cabello, te lo pones un poco de vinagre blanco, lo revuelves, haces como una mascarilla para tu pelo y pones tu gorrito y pues ahí limpiando la casa y te lo dejas 20 minutos y te va a quedar espectacularmente suave y los rizos muy lindos, ¿no?
1: Mira, interesante,
0: amiga,
1: gracias.
0: Gracias por ese tip.
1: Mejor que cualquier video, o sea, saludos, ahí está. Hay más llamadas telefónicas, el tiempo se nos viene encima, pero sí. Para de creer y empieza a comprobar cosas, por favor. Y digo, y también vale la pena, como esto que nos acaba de decir la compañera, pues ahí vale la pena experimentar porque ya hay alguien ahí de confianza que
0: sí,
1: nos dijo.
0: Sí, claro. Familia hermosa, esto tenemos que hacer una parte 2, porque sí hay mucho contenido. ¿Y sabes qué viene?
1: ¿Qué viene?
0: Mi amigo, mi best friend, lo que amo, lo que adoro, lo que quisiera eliminar. No, no es cierto. Escuchen el sonidito.
4: Este es el sonidito.
0: ¡Gracias! Yo sé lo que es.
1: No sabes, no tienes idea.
0: I think I know.
1: ¿Tú sabes qué es este sonido? Familia 1-844-410-1075, el teléfono marcar si sabes.
5: Para
1: qué
5: que
1: es.
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0: Y lo puse mucho.
1: Ay, ya muchas veces. Y está igual de difícil.
0: Sí está difícil.
1: Familia hermosa, tú puedes decirle en su cara si está difícil o no a Paco, porque así tú marcas al 844-410-1075 a determinar si es o no el sonito. Tiene que ver, ¿no son cartas?
0: No. No tiene nada que ver con cartas.
1: Yo pensé que era así como cuando las cuentas así shuffle.
0: Suena a eso, pero no tiene nada que ver con eso. Tiene que ver con una labor.
1: Ok. 844-410-1075. Eso te debe dejar saber qué tan fácil o qué tan difícil es el sonidito. Márcanos ya.
0: Si no lo escuchaste bien, te lo podemos volver a poner.
1: Ahí te va.
0: Señoras,
1: se lo pusimos un montón de veces.
0: No, ya, sí. No, o sea, en este momento, ya, marca 1-844-410-1075. Ahí está la gente marcando.
1: Bueno, ¿con quién hablamos?
2: Con Mayra.
1: Mayra, hermosa.
0: ¿A qué te suena este sonido?
2: Bueno, voy a hablar en representación de mi esposo. Él dice que es algo que, como alguien que está soldando.
0: Su esposo.
2: Una soldadura.
1: ¿Cómo
2: una...
1: se llama tu esposo?
2: Se llama Manuel.
0: Manuel, híjole, pues lamento decirle a todos los demás que iban a marcar que se perdieron la oportunidad porque ustedes sí le atinaron.
1: ¡Yes! No puede ser,
0: o sea,
1: posible.
0: Van dos días que a la primera le atina.
1: No, entonces no están muy difíciles. La gente te está comprobando de que esto es papita comida.
0: Entonces voy a subir el nivel de dificultad de mis sonidos.
1: Amiga, felicidades a ti y a tu My Love. Wow. Y aquí siempre les tenemos algo especial, ya que

0: oreja de platino va para ti, tu my love. Yes. ¿Anda por ahí el muchacho?
1: Hola.
2: ¿Cómo? Sí.
0: Amigo, ¿cómo ve aquí su chica llamando, dándole crédito de su conocimiento?
1: ¿Usted sabe soldar?
3: Sí. Es que yo voy manejando. Tengo una máquina de soldar.
1: Ah, pues mira, ay, ahí está.
0: Otro experto en la materia. Wow. Gracias, sí, familia hermosa. ¿Cuánto llevan juntos?
3: Diles.
2: 33 años.
0: Ay, amiga, ¿y cuál es el secreto?
2: Somos mejores amigos.
1: Eso. Pues que se repita, si son amigos, que se repita. Decláratelo otra vez. No, no es cierto. Imagínate todo.
0: Gracias por llamarnos y gracias.

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2: Familia hermosa, andamos de party porque es miércoles.
3: No de ceniza.
2: No.
3: No es miércoles de ceniza, no lo es. Pero es un miércoles muy importante hoy. Uh-huh. En esta fecha, día 8 de julio, ¿sabes qué hay? Importante.
2: ¿Qué?
3: Día Internacional.
2: ¿De?
3: De la alegría.
2: Ay, qué bueno. A ver, ¿qué te hace alegre, amigo?
3: ¿Qué me trae alegría? A mí me trae alegría ver un acto de bondad en redes sociales cuando es videos de que ustedes son una familia, pues ¿qué crees? Vas a entrar al Estadio Azteca a ver el fútbol y ay, me da mucha alegría que ver la felicidad ajena me da mucha alegría. Me da alegría que a mis amigos les vaya bien. Eso me da mucha alegría.
2: I love that.
3: Con excepción cuando los invitan a premiers con sinfónicas en vivo y conocen actores y ven estrenos, esos no me dan tanta alegría, ¿eh?
2: Qué grosero, ¿eh? Es cierto, yo sé que te da mucha alegría, familia hermosa. El día de hoy andamos fully activated, es miércoles, hay mucho que está pasando en el mundo. Hace rato comentábamos acerca de esta energía que de repente se está metiendo en las redes sociales acerca de lo que pasó con Argentina, el gran partido que se ha convertido en una polémica, amigo. Sí. Todo mundo analizando que esto fue falta y que esto no fue falta. Y ahorita lo más reciente, amigos, es que van a tener referees, pero cae la casualidad que todos son de Argentina. ¿Es that true?
3: No, creo que está prohibido tener referees del país que está jugando. No se puede.
2: Es lo que yo digo. Sí, no. Qué bueno puede. Con ese expert. Porque yo he visto y digo, ay, ya no, neta, estoy. Como uno no sabe mucho de fútbol, tú ves esos títulos y no sabía yo eso. Fíjate qué chido.
3: Sí, no se puede. Y
2: porque sería como anti.
3: No, claro. Es
2: conflict of interest.
3: Está contra la federación. O sea, la federación tiene estrictamente. Pero bueno, ya no se sabe con esta federación, ¿verdad?
2: Como que hay muchos cambios. Yo no sé. A ver, corrígeme, amigo. Tú que eres experto.
3: No, yo experto no.
2: No, o sea, tienes más conocimiento en este, ramo. En esta rama. Mm. Siento como que en esta copa ha habido más controversias.
3: No.
2: No.
3: No, siempre ha habido desde la mano de Dios. O sea, aquel gol que fue mano de Maradona fue una catástrofe de escándalo. Nomás que ahora hay más formas de expresarlo. Y se siente más ruido, pero antes, desde el 86, desde antes, pero siempre, en cada mundial es lo mismo. Y cada partido importante de campeonato siempre hay un árbitro ciego. Siempre hay un árbitro ciego. O sea, me extraña que la gente esté así como haciendo. Siempre hay errores en el arbitraje, siempre.
2: Pero, ¿sabes lo que a mí me saca de onda? Digo, ok, si tenemos tanta tecnología, si tenemos cámaras, si tenemos un VAR, no debe de haber arbitrajes malos.
3: Esa es la cosa. ¿Quién convoca al VAR? ¿El VAR convoca al árbitro a analizar una jugada? El jugador y el director técnico le avisan al árbitro para le dan la instrucción para que vaya al VAR, o el árbitro es el que decide si ir al VAR o no ir al VAR. Estas son cosas que a mí me quedan todavía no claras.
2: Es que yo creo que el VAR, pero se me hace a veces difícil, y estoy hablando desde una perspectiva de una mujer que no conoce el fútbol más que cuando estoy viendo el mundial. Siento que los que menos tienen, tal vez, por el simple hecho de que están en un solo lugar y que son canchas muy grandes y que difícilmente se puede ver bien, son los coaches.
3: Los directores técnicos.
2: Sí, porque ellos están en un área y está muy largo. O sea, pero el VAR tiene ojos en todos los lugares, en todos los recovecos. Entonces, ahí sí creo que el VAR tiene que tener más responsabilidad de decirle, oye, ya viste, eso estuvo mal. Y luego ver las imágenes y luego. Pero dicen que no es así, que es como que el referí tiene la máxima autoridad y puede decir, me voy al VAR o no me voy al VAR, escucho lo que dice. ¿Y eso entonces para qué tener el VAR?
3: Estoy leyendo las reglas del VAR en este momento, en vivo. Y para empezar, para que todos tengamos una idea de lo que es el VAR, pues está en la esquina de. No, no sé.
2: Se llama la cita en el downtown.
3: Video Assistant Referee. O sea, es lo que le ayuda al referee a tomar una decisión mediante video de repetición. ¿Quién convoca al VAR? Según esto, solamente el árbitro central, o sea, el que está pitando en el centro, tiene la autoridad para iniciarla o solicitarla, nada más él. O sea, él decide. Si grita el coach, si grita el jugador, si le hablan desde arriba, él puede decidir y decir, no, cállense todos, yo ya marqué. O que siga la jugada.
2: Porque a lo mejor debe haber un límite de tiempo, de veces que se pueden ir al VAR, ¿no? Porque si no, cada jugada, vamos al VAR. 10 minutos, 5 minutos, 2 minutos. ¿Será eso?
3: El chequeo silencioso dice, uno, que el VAR le dice al árbitro,
4: sí, se vio sospechoso eso, deberías de revisarlo.
3: Le recomienda. Si el árbitro decide ir a revisarlo, pero sigue siendo la decisión del árbitro, pues. ¿Sí explico? Aunque el VAR diga, aunque los técnicos digan.
2: Bueno, familia, sigue obviamente todo mundo queriendo llegar a agarrar la copa. Hay muchos, todavía ya no son tantos como antes. ¿Tú quién crees que va a ganar, amigo? En tu ojo clínico.
3: A estas alturas me gustaría mucho que ganara España, pero ya no sé.
2: La madre patria.
3: Me gustaría mucho, o sea, ni que fuera Francia, ni que fuera
2: Argentina.
3: No sé. Ya Argentina, bravo, no, nada en contra de los argentinos. Que
2: sí,
3: ya la ganaron.
2: Estipulamos que
3: sí, aquí es
2: amor
3: paz,
2: y paz.
3: Amor y paz, no tenemos nada en contra. No, es para ver otra cosa.
2: Un poquito de variedad.
3: Digo, sí. España.
2: Mira, qué rápido se nos vino el tiempo. Buena conversación. Regresamos con mucho, mucho más en La Chula
0: y La Bestia.

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0: Familia hermosa, vámonos a las líneas telefónicas de Boleiro Bamboleiro porque hay muchas opiniones. De una vez, amigo, let's go.
1: Vámonos rapidín. De este lado tenemos a Janet. Janet, bienvenida y gracias por llamarnos. ¿Qué pasó en el caso de tu hija? Me platicabas.
2: Hola, buenas tardes, Denis Paco. Pues sí, mira, mi hija tenía una relación con este chico. Yo no sé si sea parte de la cultura, pero, o sea, mi hija es latina y el chico es coreano. Entonces, ellos tenían una bonita relación, mi hija iba siempre a la casa de él, sus papás querían demasiado a mi hija y todo. Él le regala para el cumpleaños de ella unos lentes Prada.
1: Wow.
2: Y pues siempre la andaba llevando que a restaurantes y esto y el otro. El chico tenía dinero, ¿no? Entonces, pues decía, okay, ¿verdad? Qué bonito que alguien te trate bien, que alguien te lleve a lugares bonitos.
1: Claro.
2: Y resulta que fue la fiesta, mi hija de su cumpleaños, ella se va a un antro y ella postea que está ahí con sus amigas. Pues él se da una enojada de aquellas y le dice que está haciendo ahí, que por qué que andaba bailando con hombres y no sé qué. Y dice, quiero que me devuelvas todo lo que te di.
0: Ay.
2: Y ella, sí, al principio ella dijo, ay, este está loco, ¿no? O sea, está enojado. Pero la llamó, y entonces para esa semana nosotros nos fuimos a Hawái. Y ella le había comprado un regalo a él también. Entonces
1: sí.
2: Él le dice, no, que devuélveme todo y que no sé qué. Y dice, mi hija está loca. Le dije, mamá, dice, ¿qué hago? Le dije, ¿estás loca? Mira, ¿cómo le vas a devolver? Ya te los regaló, o sea, ¿qué tiene? Pues el chico llame. Hasta que, o sea, yo me llamó a mí, lo tuve que bloquear, y un día me llama, y yo miré que era el teléfono de su papá. Entonces, pues yo pensé, dije, algo le pasó a este muchacho, ¿no? Porque también decía, ay, que ya no quiero estar sin esta vida, si tú no estás conmigo, y que por qué, y que eso, que... So, me llama el papá, y yo dije, algo le pasó.
1: Ajá.
2: Y me dice el papá, no, ¿sabe qué, señora, que le estoy hablando? Porque necesito que su hija le regrese los lentes a mi hijo, si no, no la va a dejar en paz. Y yo, like, ¿en serio?
1: ¿Oí?
0: Ay, no, en ese punto ya ten tus lentecitos Prada, sí, vete a freír espárragos.
1: El papá le llamó.
2: Sí.
1: Qué
2: yo me quedé que no sabía ni qué decirle. Dije, ¿sabes qué? Está bien, no se preocupe. Le dije, mi hija le va a llevar los lentes a su hijo, se los va a dejar afuera de su casa, pero le voy a pedir una cosa. Le dije, que jamás vuelva a buscar a mi hija, porque si lo veo aquí en mi casa, le voy a llamar a la policía.
0: Amiga hermosa, ¿cuántos años tiene tu hija y este muchachito?
2: En este entonces mi hija acababa de cumplir 20.
0: No, sí, ya está bien grande. Ya iba a decir yo, tendría unos 16 y
1: se portó como de 12.
0: No, qué bárbaro, amiga, qué buena historia.
1: Gracias por compartirla con nosotros, amiga, te abrazamos.
0: Oh, no.
1: Tenemos
0: no,
1: más llamadas telefónicas.
0: Sí, amigo, fíjate que está por aquí Estrella del Amanecer.
1: Hola, Estrella, bienvenida.
3: Buenas tardes, Paco.
1: Hola, buenas tardes. Pásale, siéntate, platica, ven, ¿qué pasó contigo?
3: Sí, les platico mi historia así breve. Pues yo me enamoré de una mujer.
1: Uh-huh.
3: Todo iba muy bien, todo perfecto. Pues yo, a mí me gusta hacer, dar regalos, tener atenciones.
1: Uh-huh.
3: Y pues me decía ella que nunca había conocido a nadie como yo.
1: Bien.
3: Te dio la relación total. Pero vivimos 8 meses, pero cuando empezamos a vivir, a los 4 meses como que cambió ella, y que quiero esto, y que dame para esto, y que dame para lo otro, pero me decía, pero yo no tengo para la renta este mes, ¿eh? Ok, le decía, está bien, y ya de pronto, o sea, cambió totalmente, tienes atención, tú no me sacas a ningún lado, ¿qué más quieres? Le decía, vamos a comer, vamos acá, vamos allá. Total.
1: Ya la traía.
3: Empezó a torturarme mentalmente. Me torturaba y me decía, quiero esto. Y porque ella pensaba que yo no se lo podía dar y se lo compraba.
1: Mm.
3: Y al final le dije, ¿sabes qué? Ya no más. Hasta que ella ya no llegó a dormir, yo dije, ya no más, ya no puedo. Te doy 3 días para que te vayas o me voy yo. Pues el apartamento era mío. Estaba mi nombre, todo lo que había dentro era mío.
1: Mm.
3: Entonces, por salud mental, le dije, ¿sabes qué? Quédate con todo, yo solo me llevo mi ropa.
1: What?
0: Ay, amiga.
1: O sea, ella no se lo pidieron, ella lo dio todo.
0: Ay, Diosito.
1: Yo te daría todo lo porque te quedas.
0: Sí, no, pero bueno, amiga, usted por su salud mental.
1: Sí.
0: Siempre y cuando sea para nuestra salud.
1: Gracias por compartir tu historia, amiga. De verdad que tenemos muchas llamadas telefónicas y el tiempo es oro.
0: Una más, antes de irnos.
1: Ok, buenas tardes.
4: Hola, ¿cómo están?
0: Amiga, rapidito, porque ya casi nos vamos, pero no queríamos dejarte a la deriva.
4: Bueno, está bien, porque es la primera vez. Bueno, era por el tema, para decirle, su pregunta fue qué se debería hacer. Pienso que por salud mental, di un regalo que me lo dieron, me duele mucho y me recuerda demasiado a su persona. Yo creo que hay que regalarlo, no botarlo, porque también hay que apreciar el momento en que te lo dio, ¿no te parece?
0: Es una buena opción. Porque no es tirarlo, es dárselo a otra persona para que no te agüite.
1: Honrar el momento por el que te lo dio.
5: ¡Ah, qué lindo!
0: Gracias, hermosa. Regresamos con más en La Chula
6: y la Bestia.

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0: Damas y caballeros, bienvenidos al noticiero que se arrima a la rima.
1: Algunos dicen, afirman y comentan el mejor noticiero del mundo, compañera.
0: Yo estoy en acuerdo. La presidenta de México, Claudia Sheinbaum, anunció este miércoles que su gobierno va a ir más allá de los reclamos diplomáticos y recurrirá a medidas jurídicas después de que un agente de Servicio de Inmigración y Control de Aduanas, ICE en inglés, matara a un mexicano durante un operativo migratorio en Houston.
1: Wow, lamentable.
0: Ay, las imágenes están horribles, Dios mío.
1: Presidenta mexicana gritó no al asesinato causado por migración. Se pasaron estos vatos. ¿Qué te parece? Mal.
0: Very bad, mal. Horrible. Y que Dios bendiga a esta familia.
1: Totalmente. Y
0: que está pasando por un momento muy difícil.
1: Bien, Claudia Sheinbaum, levantando desde México la mano. Sí, a ver, no. Justicia aquí, porque eso está pasado.
0: Sí, es un mexicano. Exacto. Al final de cuentas también le corresponde a ella velar por sus...
1: sus conciudadanos, compatriotas. Claudia Sheinbaum. Bien, Claudia Sheinbaum. Caes bien. A veces. No, todo el tiempo.
0: Vámonos con más noticias, compañero. Venga. Mark Aaron Gatz vivió 8 años escondido en un bosque de Arizona entre 450 kilos de basura. Cayó tras ignorar 6 órdenes de arresto. El acusado mantuvo una residencia clandestina equipada con instalaciones improvisadas y un vertedero de grandes dimensiones.
1: 8 años, ¿eh? Escondido ahí, ¿cómo ve? A gusto, ¿no? Ya lo arrestaron. Se aventó casi 10 años en un bosque muy prohibido, viviendo de clandestino. Lo atraparon al bandido.
0: ¿Qué te parece?
1: Pues que lo atraparon.
0: Good. Pues si era un maléfico.
1: Bad, fine. Very good. Very good, very bad.
0: Familia hermosa, seguimos con la noticia. El tribunal del distrito de Tokio condenó el pasado 23 de junio a un hombre casado a pagar más de 4.6 millones de yenes.
1: ¿Por qué tanto, compañero?
0: El equivalente de unos $28,400 a su pareja por fingir que era soltero y dejarla embarazada.
1: ¡Wow!
0: Ándale, a pagar, dijo Sotelo.
1: Pero es demasiado, 4.6 millones, muy exagerado. Bueno, está bien. Por dejarla embarazada y fingir que era soltero, ahora paga una lana multado por mujeriego.

0: Oiga, compañera, ¿se ha dado cuenta que Claudia Sheinbaum tiene nombre de canción?
1: ¿Por qué?
0: Claudia Sheinbaum, Claudia Sheinbaum, Claudia Sheinbaum.
1: I'm a desperado.
0: Claudia Sheinbaum, ¿no? Parece, bueno.
1: Sí, amigo, te tengo que decir algo. Ahorita dijo apagar, dijo Sotelo, dije yo.
0: ¿Apagar, dijo Sotelo?
1: ¿Sabes de dónde sale eso?
0: No, ¿de dónde?
1: Lo voy a aclarar porque dije, nadie va a saber de lo que estoy hablando.
0: No, yo no.
1: Mi santa madre en su juventud trabajaba en el Banco Noroeste, en Sinaloa.
0: Bien.
1: Y tenía un jefe que se llamaba Sotelo por apellido.
0: Ah,
1: se apellido. No me acuerdo su primer nombre, pero siempre decían, apagar, dijo Sotelo. Y ahorita lo dije. Y la gente, ¿quién es Otelo? ¿De dónde salió ese personaje?
0: Yo pensé que Otelo de Shakespeare.
1: No. Otelo. Apagar, dijo Sotelo, decía Sotelo. Mi santa madre cuando era joven.
0: Los dichos de los papás se pegan.
1: Amigo.
0: Y tienen historias muy únicas.
1: Ahí está, un jefe de mi madre. Y sigue retumbiendo su apellido en mi boca. Miles de años después.
0: Y en un programa tan grande como este.
1: Y ahora ustedes conocen a Sotelo.
0: El señor igual ya se murió.
1: Un gerente en el Banco Noroeste de Sinaloa. De Sinaloa.

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0: ¿Ya nos vamos?
1: Ya nos vamos.
0: Wow, qué bien la pasamos, compañera. Buen inicio de miércoles y despedimos con la misma energía, con el mismo gusto con el cual usted nos acompañó hasta este momento.
1: Ay, sí, me da muchísimo gusto haberte acompañado, amiga, amigo. Si es la primera vez que sintonizas, esperamos en Dios que te haya gustado y que regreses mañana.
0: Y si de plano no nos le gustó, ¿qué hacemos?
1: Ya no quiero decir... Danos otra chance. Yo creo que le podemos atinar el día de mañana.
0: Y si ya es la persona que vino hoy con la segunda chance, ¿qué le decimos?
1: ¡Tercera chance! ¡Nunca te rindas! ¡Sigue viniendo!
0: Ahí está, familia. Lo esperamos mañana. Es que la verdad es que nos da mucho gusto recibirlo aquí en la Chola Leveste. Así es que mañana tenemos cita de nueva cuenta.
1: Yo soy Eni Reyes. Besitos a papachos y demás.
0: Yo soy Paco Rodríguez. Le dice, hasta mañana.

0: ¿En serio? Que hoy es Día Mundial de la Alergia. Ahora celebramos, no celebramos, no. Hacemos conciencia de las alergias. ¿Quién puso ese día? Sabrá Dios. Yo creo que algún especialista que dijo que vamos a poner que sea el 8 de julio el Día Mundial de la Alergia.
1: ¿Algún alergólogo?
0: Alergólogo que puso. Como recordé una persona que le pregunté, ¿usted es alérgica a algo? Cuando yo estaba ejerciendo mi carrera de médico, dijo, sí, a mi marido. Ya para que te digan algo así tan fuerte, por favor, sí. Quédate conmigo. Y qué bueno, si existe un Día Mundial de la Alergia, pues ojalá y analices que tu alergia puede ser tratada. Ojalá y analices que a veces te expones de más a un producto que tú sabes bien que no debes.
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0: También hay gente que se pone pero malísimo. O sea, no todo lo que brilla es oro y no todos los que dicen que son alérgicos lo son. Tampoco con esto te estés exponiendo si no tienes un especialista a tu lado. No lo hagas, tenga mucho cuidado. Me dijo César y... Oye, ¿qué se hizo? No, pues ya no está en este plano. Ni lo mande Dios, a mí no me anden culpando. Quédate con nosotros. ¿Quieres ponerte en contacto? Más 528128-610-170, WhatsApp del programa. Le mando un saludo a la gente que te manda WhatsApp como este, como los que estoy recibiendo ahorita. Nada, vale que me hayan regalado este relojito, que ya me lo voy a quitar, por cierto, me encanta. Pero a la gente que manda un hola, primer mensaje, ya vibró.
1: Así.
0: Dos.
1: Sí.
0: Tú haces el... ¿Cómo estás? Oye, quería preguntarte, el día de mañana voy a tener una reunión en la casa. ¿Podrías venir? Oye, ¿podrías poner todo eso en un solo mensaje? Gracias. Iniciamos.
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0: Si algo he aprendido a lo largo de mi vida es que efectivamente las técnicas de agradecimiento pueden ayudar enormemente a ver la vida diferente. La mente está capacitada para fortalecer donde tú te enfoques. Si te enfocas en lo bueno de la gente, la mente tiende a estar buscando lo bueno. No voy a hablar de nada de esotérico, ¿eh? Pero si te enfocas en estar viendo solamente errores, áreas de oportunidad, tu trabajo en esta vida es estar viendo quién hace las cosas mal, te aseguro que la mente se va a enfocar siempre en lo malo. Podrá estar hermoso el espectáculo, pero tú estás viendo que aquella luz que está ahí no alumbra muy bien a los actores que están en la parte posterior. ¿Por qué? Porque tu mente está entrenada a buscar eso. Se hacen conexiones neuronales especializadas dependiendo de lo que tú más fortalezcas. Si tú estás acostumbrada a escuchar elogios, aceptarlos y agradecerlos. Mira, te aseguro que algo pasa con nosotros. Yo le llamo frecuencia vibratoria. Y quiero expresarte esto con todo mi cariño, porque me duele ver a tanta persona, hombre o mujer, que tiene frecuencias vibratorias tan bajas que si se pudieran ver sus auras o si se pudieran medir al verlos por la actitud que tiene, por la queja constante, por el enojo constante, porque siempre o constantemente, para no usar tú siempre, tú nunca, constantemente están juzgando la vida y obra de los demás, pues puedo asegurar que si existe la famosísima ley de atracción, ¿qué esperas que atraiga a su vida? Puro mugrero. Y es la típica mujer que dice, Dios, ¿por qué me va tan mal en el amor? Si no te gusta la cosecha, el secreto está en la siembra. Creo firmemente que una forma muy práctica para empezar tu día es agradeciendo. No nada más lo digo yo como persona que tengo años leyendo la conducta humana, que tengo años estudiando el comportamiento humano, que soy, gracias a Dios, autor de 11 libros, y llego a una conclusión inmensa de que iniciar tu día con agradecimiento puede cambiar completamente el resto de tu día. Hay tres tipos de agradecimientos. Uno, los que agradecemos por todo lo bueno que vivimos. Gracias porque lo que consideramos simple, que no tiene nada de simple, simplemente al haber amanecido el día de hoy. Todo lo que tuvo que haber funcionado en mi organismo para yo estar vivo. Gracias porque estoy vivo. Gracias porque, dormí bien o porque el día de hoy saludé a tal persona. Gracias porque se arregló tal problema. Los que agradecemos por todo lo bueno, por mis hijos, por tus hermanos, por todo. Segundo tipo de agradecimiento, los que agradecemos por lo no tan bueno. Ese agradecimiento es muy complicado. ¿Cómo voy a agradecer yo por esto? Si no funcionó, si me robó. ¿Cómo voy a agradecer yo que me hayan quitado esto? ¿Cómo voy a agradecer que se haya muerto tal persona? Esto requiere trabajo. Cuando me preguntan qué es más fácil, pensar en positivo o pensar en negativo, es más fácil pensar en negativo. ¿Por qué? Porque ahorita en un ratito te saco 5 razones por las cuales debería estar triste hoy. Ahorita las saco. Pero pensar en positivo requiere esfuerzo. Bueno, cuando sucede algo negativo, existe el reencuadre. Yo así le digo, reencuadre. A ver, pasó esto, sí, pero pudo haber pasado algo peor. Sí me robaron, pero por eso estoy vivo. Como cuando me asaltaron en la Ciudad de México, saliendo de un programa unitario de Unicable, me asaltaron la camioneta en la que me llevaba al aeropuerto y fue espantoso, es horrible, no se lo deseo a nadie. Quienes ya lo vivimos, es espantoso que te ponga un arma en la frente. Es horrible. Y que huela a tíner, el pelado que te pone el arma, que viene drogadísimo, que sé que no está en sus 5 sentidos y que para él es muy fácil jalar el gatillo. ¿Dónde está tu celular? Y que no encuentre mi celular. ¿Y dónde está? ¿Y dónde está? Pues no está, pero ten mi mochila. Dije, a lo mejor ahí está. Y corre con la mochila. Mi celular estaba abajo de la pierna. ¿Por qué estaba ahí? No sé. Pero ahí lo tenía. Es horrible eso. Es espantoso.
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0: Y el tercer tipo de agradecimiento, pues estoy vivo, ¿eh? Tercer tipo de agradecimiento, los que agradecemos por todo lo bueno que viene. No te vayas. Agustín Nieto, terapeuta, con más de 18 años de experiencia como consultor, como psicólogo, especialista en terapia breve sistémica, platica contigo después de esta pausa. Ahorita volvemos.
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0: de los hábitos, de los 10 hábitos que yo comparto en mi nuevo libro, Más Hábitos, Menos Dramas, es el de conectar con la gente, fluir. Así puse, conectar con la gente, fluir. Lo puse en el mismo título, que es el hábito número de los 10, es el hábito número 8. ¿Por qué lo agregué? Porque hay personas que conectan muy fácilmente con los demás, se les facilita. Y no es porque estén fingiendo, simplemente saben escuchar, saben lo que la gente quiere oír y por ahí se van. Son personas que no quieren cambiar a los demás porque no me importa cambiarte. Esas personas conectan con los demás. Son personas que, aparte de tener el arte de escuchar, de no querer cambiar a la gente, que tienen un diálogo agradable, que no hablan mucho de yo hice, yo fui, yo logré, yo tal. Tú hiciste, y si me preguntan, agrego, y que no dan consejos cuando nadie se los pide. Fíjate cómo conectan. Son tips que pongo en mi libro nuevo, porque yo siento que este es un hábito muy importante para que te vaya bien en la vida, el conectar con la gente. Pero hay gente que en lugar de conectar, desconecta a la gente. Y peor, me voy a la relación de pareja. Hay parejas que desde que empecé a andar contigo, bueno, me acordé de un chiste, por cierto, muy pesado, con el hombre que se estaba muriendo y estaba la esposa a un lado y dice, tú estuviste conmigo cuando nos quedamos sin dinero. Sí, sí, mi amor, sí estuve contigo. Tú estuviste conmigo cuando se nos quemó la casa. Sí, sí estuve. Tú estuviste conmigo cuando me enfermé. ¿Recuerdas aquella que me intoxiqué con aquella cena que hiciste? Sí, sí, yo estuve contigo. Tú estuviste conmigo cuando chocamos, cuando ibas manejando. Que sí, yo estuve contigo, mi amor, sí. Tú eres mi mala suerte. Así, imagínate nada más que te digan eso en el lecho de muerte. Qué cosa tan espantosa. Hay gente que resta. Hay parejas que restan. Agustín Nieto, psicoterapeuta, ya llegó al programa y viene a hablar sobre esto. Pero antes, tengo en la línea a quién, a Viridiana. Viridiana, te saludo con todo mi cariño. ¿Cómo estás, Viri?
1: Bien, gracias a Dios, doctor Lozano.
0: ¿Tú estás separada?
1: Yo estoy separada.
0: Jovencita de 39 años.
1: Así es, recién cumplidos.
0: ¿Y recién separada o ya?
1: Tengo 3 meses separado.
0: Ay, caray, en pleno duelo. ¿Es duelo?
1: Sí,
0: así es. ¿O es liberación, la verdad?
1: Sí.
0: ¿Qué fue?
1: Pues, es duelo.
0: O sea, sí duele, es que apenas los que hayan vivido esto saben el dolor tan grande que es eso, Viri.
1: Es muy feo, doctor. No he podido superarlo y más porque pues, tenía una relación de 15 años.
0: Ay, me duele en el alma, Viri, querida.
1: Sí.
0: Por supuesto que duele, por supuesto. A ver, Viri, ¿son cosas que se pudieron haber evitado o tú sabes que ya venía inminente eso?
1: Yo creo que se pudieron haber evitado porque tras esta separación hubo una tercera en discordia, entonces pues yo creo que hablando se entiende la gente.
0: A ver, la tercera en discordia, y tú aún así estabas dispuesta, no dije a perdonar, sino a ver cómo salimos de esto. ¿Llegaste a decir eso?
1: Sí, pero yo creo que con el tiempo, porque sí se disculpó y sí quería como que regresar, pero yo le puse un alto, le dije, no, pues espérame, no es tan fácil.
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1: Ya después se me vienen los recuerdos malos y digo, no, yo no voy a regresar.
0: De una pregunta que te voy a hacer yo, que no sé si Agustín también te la haría. ¿El hombre está con la persona?
1: No vive con ella, pero por malas lenguas sí me han dicho que lo han visto con ella.
0: ¿Qué le dices, Agustín?
5: Creo que esa intención de parte de él de que todo siga como si nada es porque planeaba seguir con la otra persona también. Así y hacer es. Como que nada pasaba, Viri. Entonces, convéncete, creo que estás tomando la mejor decisión para ti y para tus hijos.
1: Sí.
0: Ay, Viri, sí, querida, te abrazo tan fuerte a la distancia, Viri, porque
1: muchas gracias,
0: nadie doctor. Sabe el dolor tan grande que de una no. separación.
1: Nadie,
0: ¿quién?
1: Yo creo que nadie me comprende, o sea, mi familia me dicen, supéralo, pero ¿cómo? O sea, ¿cómo puedo superarlo ahora sí? Más porque ya teníamos planes en puerta, entonces, sí se me está haciendo muy difícil.
0: ¿Quieres tú volver con él?
1: No. No, yo creo que no, doctor, porque si me la hizo una vez, yo creo que me la va a volver a hacer. O incluso puede que esté conmigo, pero también con ella, porque tiene una relación con ella más o menos de 5 años.
0: Mi reina. A ver, mamita. A ver, Agustín, dilo tú. Yo no lo voy a decir. Ya.
5: Ahí no es, mi Viri, ahí no es.
0: No eres de ahí, Viri. No eres de ahí. ¿Ya? ¿Quedó claro?
1: Quedó claro.
0: No eres de ahí, Viri.
1: De acuerdo.
0: A ver, no cuelgues, por favor. Porque
1: sí,
0: te voy a recomendar algo. No me cuelgues, por favor. Una pausa. ¿Cuánta gente estará viviendo esto? Ahorita volvemos.
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0: mamá o te consume. Ya no dijimos ni te resta. Te suma o te consume. Oye, qué fuerte tema, Agustín. ¿Cuántas personas irán a tu terapia que están viviendo que la pareja las consume?
1: Un porcentaje bastante elevado, doctor.
0: ¿Y cada día más?
1: Cada día más. Casi todos los que van a terapia de pareja, alguien está siendo consumido y no se da cuenta.
0: Primero vamos con las parejas que suman. ¿Cómo un terapeuta con tanta experiencia, con más de 20 años de experiencia como tú, viendo parejas, viendo historias de amor y desamor, puede asegurar que esta pareja le está sumando a la otra?
1: Hay parejas que sí se suman y te das cuenta porque son plenos, están libres, son tranquilos.
0: ¿O están libres? ¿A qué te refieres?
1: Están libres, o sea, pueden ser ellos mismos. No están siendo gobernados ni limitados por la pareja. No están siendo controlados por la pareja. Pueden ser quien son realmente sin ataduras. Pueden expresarse como quieren, se ven plenos. No están pensando, esto sí le va a parecer a mi pareja, esto no le va a parecer, o tengo que cuidar cómo visto, cómo hablo, cómo pienso, lo que hago, mis amigos. Cuando hay esa libertad de poder ser tú, se ve que es una pareja que te está sumando.
0: Una pareja que confía en ti.
1: Que confía en ti, que...
0: Y si no confía, te lo dice.
1: Exacto, que hay un diálogo. Que si tiene dudas, te las dice con claridad. Tengo dudas sobre esto, me sentí incómodo con esto, me sentí raro con esto.
0: Pero y te lo yo comparte. Me sentí, yo percibo. Yo. No, tú hiciste, tú dijiste. Ahí ya no nos vamos a te consume.
1: Ahí ya
0: ¿cómo está? Detectar a alguien que te está consumiendo y no te estás dando cuenta.
1: Se vuelve normal, doctor, y no está bien que demos por hecho que mi pareja me va a decir qué hacer, qué puedo hacer, que mi pareja me puede criticar y me puede gobernar y orientar a lo que quiere que sea. Eso no está bien, no está bien para nada, porque ya no quiere que seamos nosotros, quiere que seamos algo para ellos, ¿no? Para la otra parte. No está bien, desde ahí empezamos. Llegan a consulta y nos dicen... Es que yo creo que él debería, yo creo que ella podría hacer, o yo esperaría que ella hiciera o que él hiciera. No es así, no es desde mi silla. Yo te puedo compartir como pareja lo que yo siento, cómo me sentí en algún momento con alguna acción, pero no decirte lo que creo que tú debes hacer o cómo debes de pensar. No, no es así.
0: Tú eres tú, yo soy yo y juntos estamos en un camino llamado vida.
1: Así es.
0: Pero ya que te estén imponiendo cómo debes de ser.
1: Sí, no es nada sano emocionalmente, doctor, ni siquiera.
0: Oye, nadie quiere
1: amigos.
0: Llegar, Agustín, a su casa a un campo minado, ¿estás de acuerdo? Imagínate llegar con miedo, a ver ahora con qué me sale, el hombre o la mujer, porque esto es... No la fiera, porque si es que la fiera,
1: no.
0: Tú, ¿con qué le sales tú? ¿Con qué le sales tú como hombre? ¿Tú le sales tú como mujer?
1: Es una cuestión bien importante y que lo mencionas perfecto, doctor. Este es un ejercicio bastante bueno para que lo hagan las parejas. Si yo voy llegando a mi casa y voy con tensión o con miedo porque no la quiero ver, porque no lo quiero ver, porque es incómodo. Si sé que no está porque no está el coche o porque la puerta tiene la llave o lo que sea y me siento en paz porque no está, si me siento tranquilo porque no está, desde ahí tu relación te está consumiendo y no te has dado cuenta.
0: Ay, qué rico que no está. Y hasta dices, imagínate.
1: Que sientas paz y tranquilidad porque no está tu pareja, porque no la tienes que ver.
0: Cuando debería ser lo contrario.
1: Yo lo he dicho, lo he escuchado más bien en consulta y me dicen, ay, me la pasé también el fin de semana porque se fue. Entonces no está.
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8: Cristo la cargó por nosotros.
1: Ya, Jesucristo la cargó por nosotros.
8: Gracias, Señor, por lo que hiciste, pero no voy a andar cargando con cruces.
1: No, me toca ser feliz, doctor. Como dice tu libro, más hábitos, menos dramas.
8: Y vamos a arrepentir mucho de haberte quedado callado. Te vas a arrepentir de no haber puesto límites, de no haber dicho hasta aquí.
1: De todo lo que no estás viviendo, doctor. Todo lo que no estás viviendo por estar atado a una relación que te está consumiendo. Es como estar quemándote en la hoguera y sentirte contento, ¿no?
8: Te estás consumiendo. Quede claro que el doctor Agustín no está promoviendo el divorcio ni la separación. Está promoviendo el amor propio.
1: El amor propio y el placer de vivir, doctor, como tu programa. Es lindísimo vivir. No tengo que estar en un drama constante y en una angustia y destruyéndome todos los días en algo que no me suma.
8: ¿Estás de acuerdo que mucha gente por miedo se queda ahí?
1: Por miedo y por costumbre, por dependencia, doctor. Estoy de acuerdo completamente. Hay mucha gente que dice, ay no, a mi edad voy a volver a empezar. No es volver a empezar, es estar por primera vez viviendo bien. Porque probablemente generaste dependencia hace quién sabe cuántos años y crees que estabas amando.
8: Y tú creías que era amor.
1: Exacto.
8: Y que el amor es sacrificio y nos inculcaron que el que quien bien te ama te hará llorar. Por favor.
1: Que el amor duele.
8: ¿Qué? Jorobados. Él es el doctor, Agustín Nieto. ¿Lo encuentras cómo en redes?
1: Psicólogo Agustín Nieto.
8: Psicólogo Agustín Nieto. Él lo encuentras en todas las plataformas sociales, TikTok, Instagram. También asesoría psicológica en Facebook.
1: Así es.
8: Asesoría psicológica en Facebook o psicólogo Agustín Nieto en TikTok y en Instagram. Escríbele. Escríbele si te identificaste con lo que él dijo. Él te va a contestar, directamente. Una pausa. Ahorita volvemos.
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0: saludote al doctor más guapo de todo México, al doctor César Lozano. 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
1: ¿Qué tal, doctor César Lozano? Le envío saludos cordiales a usted y a todo su equipo de cabina. Desde Chicago, el señor Roberto López. Le deseo que tenga excelente día.
2: Hola, doctor César Lozano. Felicidades por su programa. Soy Mari, hablándole de Houston.
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11: Porque no quiero que me lo roben. Yo soy Andrés Gutiérrez, el machete pa' tu billete. Y si usted se cree todo lo que ve en la televisión, permítame unos segundos para afilar mi machete. Yo sé que muchas personas no confían en los bancos por lo que ha pasado en nuestros países. Aquí en los Estados Unidos, ponga sus ahorros, su fondo de emergencia en el banco. Las probabilidades de que algo suceda con el banco es casi nada. Además, el gobierno nos asegura nuestras cuentas si el banco se llegara a declarar en quiebra. Si usted es de los preocupones que piensa que la mafia va a venir y robarle el dinero del banco, déjame le digo que es más probable que se queme la casa junto con su dinero o que te lo robe tu comadre o tu vecina porque siempre la tienes metida ahí en la casa. A propósito, por mucho que quieras a tu comadre, te platico que la mayoría de los robos son hechos por alguien muy cercano que sabe dónde tienes el dinero. Aguas con esto. La gente rica no tiene su dinero en la casa, lo tiene en el banco. Yo soy Andrés Gutiérrez y este es su machetazo del día.
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4: Qué fuerte estuvo. Hay gente que no confía en los bancos, hay gente que sí. Muy buena tu cápsula, mi querido amigo Andrés Gutiérrez. Gracias por ser parte de este programa. A nombre de todos los que hacemos posible Por el Placer de Vivir, te decimos gracias.

0: reflexión es, ¿soy de ahí? ¿Merezco esto? Analízate primero. Ánimo, hasta la próxima.
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0: días, buenos días, buena vibra, Chicago, Houston, Austin, San Antonio, Fresno, Phoenix, San Diego, San Francisco, San José, Los Ángeles, donde quiera que nos estés escuchando, buenos días, qué gusto nuevamente acompañarte. El día de hoy, ya jueves 9 de julio, es un placer estar contigo como cada mañana. Somos tu familia Buena Vibra y estamos arrancando el día de hoy juntos. Para comenzar, como ya es costumbre, bueno, ¿qué te parece si compartimos un poquito de sabiduría? El mensaje del universo, ya que hoy el universo nos dice: no te juntes con alguien quien tú no serías. Ah, verdad, está bueno. Ahí te va otra vez. No te juntes con alguien que tú no serías. No te juntes con alguien que no refleje tus valores, que no refleje quién tú eres. Si tú eres una persona optimista, si quieres seguir creciendo en la vida, ya no te juntes con personas negativas, gente que te está drenando la energía. Rodéate de personas que te inspiren, que te impulsen a ser mejor cada día. Y aquí todos los días, créenos, de verdad que esta es nuestra misión: apoyarte, motivarte, inspirarte, acompañarte y recordarte que tú puedes hacer la diferencia cada día de tu vida. Así es que por eso hay que comenzar con buena vibra, con buena energía. Vámonos con más música, ya regresamos.
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Estás escuchando Tu Buena Vibra Show esta mañana de jueves, jueves de más. Y tenemos más buenas noticias. Fíjate, vamos a contarte sobre la nota Buena Vibra de esta mañana, que nos inspira y nos recuerda que la vida se puede volver a ser feliz. Y es el caso de Michelle y Scott, fíjate, una pareja quienes ambos...

0: lo pasé por eso sé que sí hay ese tipo de grupos.
1: En grupos de duelo, ¿verdad? Exacto. En donde estás pasando los duelos. Sí. Pero ahora no solamente eso, Erika, familia, sino que el día de su boda, que se casaron en la playa, extrañamente apareció un arcoíris doble detrás de ellos en las fotos. Entonces, muchos interpretan como que quizá eran sus parejas que ya habían fallecido, que estaban de alguna manera como dándoles la bendición de que sí. se dieran una nueva oportunidad en el amor.
0: Totalmente, totalmente. O sea, ves las fotos y se te pone la piel chinita. Y volvemos a lo mismo, de que muchas veces, o sea, nuestras parejas que a lo mejor, que ni Dios lo quiera, toco madera, y tú también, Luis, sí. o sea, que trasciendan, les gustaría vernos feliz otra vez. O a nosotros nos gustaría ver feliz a nuestra pareja. Sí. Aunque no sea ya, obviamente, ya con nosotros, ¿no? Pero que estén felices.
1: Todos nuestros seres queridos, Erika, que ya no están acá, quieren vernos felices, quieren vernos sonreír, nuestras madres, nuestros padres, nuestros hijos, nuestros hermanos, nuestros amigos. Los seres que ya no están con nosotros, estoy seguro que no quieren que estemos sufriendo. Quieren vernos disfrutar de la vida, porque lo único que tenemos seguro es que nos vamos a ir en algún momento y hay que aprovechar al máximo hasta el último segundo de vida que tengamos.
0: Exactamente. Dios nos tiene aquí para ser felices. Hay que buscar esa felicidad. Así es que esta nota de verdad me encantó, Luisito, y ahora queremos justamente que tú nos cuentes también algo bueno. ¿Qué es lo que está alegrando tu corazón? ¿Qué está alegrando tu vida en estos momentos, tu familia? Yo te puedo decir que la verdad acabo de ver amigas y sobre todo a una que tenía años sin ver y te revitalizas, o sea, es impresionante lo que hace la amistad, el ver a algún ser querido que sí. hace muchos años que no veía. Así que queremos que nos cuentes algo bueno. Márcanos 844-410-1075. Donde quiera que nos estés escuchando, agarra ese teléfono y cuéntanos. Cualquier cosa se vale, Luisito.
1: Cumpleaños, aniversario, te vas de vacaciones, llegaste de vacaciones, te llegaron los papeles que tanto esperabas, estás embarazada o no estás embarazada y eso te hace feliz. Márcanos en este momento.
0: 844-410-1075. Repórtense, por favor, chicos. Chicago, Texas, California, aquí estamos. Estoy

0: Es jueves de más y estás escuchando Tu Buena Vibra Show. Vamos a contar cosas bonitas, a contar bendiciones y abrimos la línea telefónica 844-410-1075. ¿Con quién comenzamos, Erika?
1: Nos vamos con María Elena. Buenos días, buena vibra, mi amor. Cuéntanos algo bueno que te tiene contenta el día de hoy.
2: Buenos días. Yo estoy agradecida, estoy contenta porque mi familia está bien de salud, tenemos trabajo, mis hijos han tenido una buena semana, hacen club bíblicos en la iglesia. Mi hijo de 15 años le gusta participar, ayudar con los niños, el otro atiende a las clases de niños. Les encanta estar como activos,
0: sí,
2: y verlos que andan activos, felices, haciendo cosas buenas, no sé, me regocija.
0: ¡Esa!
1: Es una super bendición. ¿De dónde nos marcas, mi amor?
2: Llamo del estado de Illinois.
0: ¿De Illinois?
1: Saludos al hermoso estado de Illinois. Y de verdad que sí, Luis, o sea, uno lo ve eso a lo mejor como una rutina, como, ay, okay, pero ¿sabes qué? Es una bendición, de verdad, de que tus hijos, sabes que van por el buen camino, que son buenos niños, que son buenos jóvenes, que tu familia tiene salud, que tienes un techo, que tienes una cama. Es una bendición de
0: absolutamente
1: Dios.
0: Y hay que reconocer cada, o sea, todos los días estamos rodeados de bendiciones. Basta con que pongamos atención y nos vamos a dar cuenta de eso.
1: Correcto.
0: Ahora nos vamos con Irma. Buena vibra, Irma.
3: Hola, buenos días, buena vibra.
0: ¿De dónde nos marcas esta mañanita?
3: De Houston, Texas.
0: Houston in the house. ¿Qué hay bueno que hay que compartir en la vida de Irma? Por favor, presúmenos, Irma. Una bendición.
3: Estoy muy feliz porque hace tres meses fui abuela y cuando nació mi nieto le tuvieron que hacer unas cirugías. Fueron las semanas más difíciles para nosotros porque pues no nos daban muchas esperanzas con todo lo que estaba pasando. Pero ya mi nieto está en casa con nosotros a las tres semanas después de haber nacido y está súper saludable, está creciendo normal, está gordito, está activo, está hermoso. Y mañana cumple tres meses y es una bendición verlo conmigo y estoy tan agradecida con Dios por habérmelo protegido y sacármelo de todo lo que tenía.
1: Ay, sí, hermosa, mira, merece campanita. Ese chiquitín merece campanita y mira cómo Dios ha sido tan grande que eso que pasó, mi amor, fue para reforzar más su fe, para reforzar más la fe en Diosito que nunca nos suelta de su mano. No matter what.
0: Qué gusto escuchar eso, hermosa. Ahora vámonos con Yasmari. Buena vibra, Yasmari.
4: Hola.
0: Hola, Yasmari. Cuéntanos algo bueno, por favor.
4: Bueno, primeramente dar gracias a Dios porque nos tiene aquí con mucha vida y salud, con nuestra familia, nuestro esposo, mi hijo. Y damos gracias a Dios por todo lo que hemos logrado en poco tiempo, en haber llegado a este país y siempre seguir adelante y nunca darnos por vencido. Porque hay que aprovechar cada oportunidad que se nos presenta y darle siempre gracias a Dios por todo lo bueno que hemos logrado y nunca rendirnos.
0: Eso, hermosa.
1: Exactamente.
0: ¿De dónde vienes? ¿De qué país llegaste, Yasmari?
4: De Nicaragua.
0: De Nicaragua. Saludos a toda la familia también, Nica, que
1: así
0: nos escucha
1: es
0: todas las mañanas.
1: Claro,
0: y ya ves,
1: sí,
0: basta con que nos pongamos a pensar cuántas bendiciones tenemos para automáticamente darnos cuenta y que nos cambie el chip a estar todos en el agradecimiento.
1: Exactamente, Luisito. Así es que me encanta, me encanta. Felicidades a todos los que están pasando por momentos bonitos y los que no, sigan bien agarrados de la fe de Dios.

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0: Pues llegó al final para la selección nacional, que fue lamentablemente derrotada, pero eso sí dio mucha batalla.
1: Es que yo creo que todos los equipos ya en esta última fase, pues no se quisieron quedar con nada, dieron todo lo último que tenían. Colombia fue una de esas selecciones que yo pensaba que nos iba a llevar hasta por lo menos un poquito más. Sin embargo, pues nada, pues no se pudo, todo igual. Creo que hicieron buen trabajo, creo que el público colombiano, la afición colombiana están contentas.
0: Estamos,
1: sí, están. Es que uno no puede estar descontento, porque es que ellos, pobrecitos, imagínate si uno se pone de malas contra los jugadores o contra la selección, como si ellos quisieran perder, o sea,
0: claro.
1: No, pobrecitos, me dan hasta cosita, de verdad, cuando los veo llorar, cuando los veo sufrir. Para muchos de ellos, esto representa el último mundial, la última oportunidad. Acuérdate que muchos de ellos no saben si van a ser seleccionados en la próxima convocatoria, en 4 años. Entonces, se la juegan como si fuese la última.
0: Sus carreras. Fíjate, es interesante, en este mundial se fueron muchas leyendas. Siento que es como una etapa de transición. Se fueron leyendas que ya no van a regresar a los mundiales. Cristiano Ronaldo, lo vimos llorar en la cancha. Neymar también se despidió. Lionel Messi se está despidiendo también. Siguen, ahorita vamos a hablar de Argentina. Sigue avanzando, pero Memo Ochoa por parte de México se despidió también.
1: James Rodríguez
0: se está despidiendo también.
1: No lo ha dicho oficialmente, pero en su documental que les dije que me lo futé, lo mencionó. Sí, que Bocinha ni que 8 cuartos, dice, acá, Bocinha lo queremos ver en 4 mundiales más.
0: Pero es de transición y ahora están entrando nuevas figuras o se están fortaleciendo. Haaland, que es el futbolista del equipo noruego. Haaland, tenemos a Mbappé, que ya había jugado, pero se está fortaleciendo también.
1: Bellingham.
0: Bellingham y Alejandra ponen la sonrisa.
1: Bellingham, y pongo los ojos así de corazoncito como los...
0: De Candy.
1: Ajá.
0: Bellingham de Inglaterra. Por parte de México tenemos a Morita.
1: Morita, que está en la mirilla de todo.
0: 17 años.
1: Ayer estaba leyendo yo un montón de artículos que no manches. Está en la mira de todos los scouters, se les llama, ¿verdad?
0: Sí.
1: De todos los que están haciendo scouting para los equipos de fútbol. ¿Quién sabe a dónde se vaya a ir? Ay, no, su corazón.

0: Estás en la sintonía de Tu Buena Vibra Show esta mañana, mañanita de jueves de más, y te contamos, en un abrir y cerrar de ojos van a estar aquí las Olimpiadas del año 2028. Los Ángeles vamos a ser la sede principal de este encuentro deportivo, y fíjate que este 14 de julio, escucha bien, este 14 de julio se van a abrir las solicitudes para que puedas también ser parte de este evento como voluntaria o como voluntario.
1: Así es, Luisito.
0: Hemos escuchado muchas historias de amigos, conocidos, familia, gente que está alrededor nuestro que han estado participando como voluntarios en el Mundial.
1: Exactamente, y ahora imagínate en las Olimpiadas, que también es un evento mundial, un evento donde se va a recibir personas de cualquier parte del mundo. Bueno, ahí te van los requisitos por si te gustaría postularte.
0: A ver,
1: ¿okay?
0: A ver.
1: Tienes que tener al menos 18 años ya cumplidos.
0: Aplico.
1: Ok, sí. Para el mes de julio del 2028.
0: Sí, perfecto. Sí llego a eso.
1: Sí llegas. Ok, perfecto, Luisito. Disponibilidad. ¿Qué significa esto? Poder comprometerse a trabajar un mínimo de días, generalmente entre 10 y 14 días.
0: Okay.
1: Durante el periodo de los Juegos Olímpicos, que va a ser del 14 al 30 de julio del 2028, o para los Paralímpicos también puede ser, que va a ser del 15 al 27.
0: Ok.
1: Idiomas, obviamente dominar el inglés, que es súper indispensable.
0: Yes, ma'am.
1: Pero si llegas a hablar otro idioma, como tú, Luisito, que hablas muy bien el italiano, como el francés, el italiano, cualquier otro, pues también es súper, súper recomendado, pero no necesario.
0: Perfecto.
1: Ya con el inglés, con eso tienes más que suficiente. Y te pueden dar desde todo, desde atención al espectador y protocolos, como guiar a los asistentes en los estadios, control de accesos, apoyar a los atletas, mucho más.
0: Te voy a decir, en esta ocasión también hay otra oportunidad de ser voluntario y para los Juegos Olímpicos, no solamente durante los Juegos, sino también previo, porque están dando oportunidades para las personas que quieran de alguna manera apoyar en los Juegos Olímpicos del 2028, uh-huh, para que en la comunidad también creen un impacto y pues de alguna manera estén creando oportunidades. Entonces, no es para trabajar, para estar ahí presentes durante solamente el verano,
1: okay,
0: sino también previo a esto, porque hay muchos programas, Erika, va a haber programas en donde van a estar yendo a las escuelas, van a estar incentivando a los jóvenes, van a estar limpiando, acondicionando los lugares que se tienen que preparar para los Juegos Olímpicos.
1: Claro, claro,
0: hay muchas oportunidades de participar. Estamos muy contentos porque ahora hemos visto cómo el Mundial trajo tanta, pues, sobre todo a México, ¿verdad?
1: Sí.
0: Trajo tanto
1: alegría,
0: turismo, tanta alegría,
1: sí,
0: tanta pasión, uh-huh, tanta
1: unión.
0: Unión entre las, exactamente, sí, entre las personas. Bueno, yo estoy seguro que las Olimpiadas de alguna manera también lo pueden traer. Y nosotros podemos ser parte de ello.
1: Exactamente, exactamente. Recuerden, es algo voluntario, o sea, me refiero que es una experiencia altruista. Ellos te van a dar tu uniforme oficial, la comida durante los turnos de trabajo, el transporte también. Sin embargo, los gastos de boletos de avión y alojamiento en Los Ángeles, si es que vienes de otra ciudad, eso sí, corre por tu propia cuenta.
0: Ok. Ya lo sabes, para ser voluntario en las Olimpiadas Los Ángeles 2028, es la página oficial la28.org, la28.org, para que puedas ser parte de este evento único, del cual estamos muy orgullosos aquí en Los Ángeles.
1: Ya es en inglés.
0: A lo mejor sí me pongo de voluntario.
1: Sí,
0: yo
1: te ponen,
0: ahí.
1: No, te ocupamos aquí en buena vibra, Luisito, ¿eh?
0: No.
1: Sí, no te emociones, tranquilo.
0: ¿Puedo ir después de salir de aquí?
1: Ah, bueno, si es así, ¿eh? Sí. Ay, así como se fue a tu jefe.
0: Continuamos con más en este jueves de más. Tienes que escuchar lo que dijo Adamari López.
1: ¿Qué dijo?
0: Tiene que ver con una compañera de ella, de lo que estáis. Más o menos, ahorita te contamos.

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0: hablando de fútbol esta mañana, pues te contamos, México ya se despidió del Mundial. El equipo de la selección mexicana quedó fuera. Todos los juegos ya se terminaron. Todos los juegos que iban a ser en la Ciudad de México, en Guadalajara, en Monterrey, ya no hay más juegos de fútbol. ¿Pero qué crees? Que el Mundial podría regresar a México en el 2029. No sería el Mundial per se, de donde compiten los países, pero sí el Mundial de Clubes.
1: Mundial de Clubes 2029, también de la FIFA. ¿Y por qué crees, Luisito? ¿Por qué crees que la misma presidenta de México, Claudia Sheinbaum, confirmó ya que México está evaluando seriamente esta propuesta por parte de la Federación Mexicana de Fútbol para postularse como sede única? ¿Por qué? Pues vieron que México se puso las ultrapilas para ser host espectacular de tantas personas, de tantos extranjeros, de tantas nacionalidades, y la verdad es que creo yo que se han ido muy contentos hasta ahorita de lo que ha pasado en el Mundial.
0: Somos muy hospitalarios como cultura los mexicanos, le damos la bienvenida a todo mundo, ya viste, los cargamos, les damos tequila, les echamos espuma y los hacemos, sobre todo los hacemos reír, hacemos sentir bien a las personas. Entonces por eso el gobierno de México está buscándolo. Obviamente hay una derrama económica muy grande.
1: Correcto, exactamente. Y bueno, por lo visto funcionaron todos los estadios. No se supo nada de ninguna queja y hasta besos hubo.
0: Muchos.
1: Besos y muchos. De mucho chocho amor. Morocho. Te digo, yo no sé, 9 meses vamos a ver mucho extranjero. Mira, niñito en nuestro país.
0: Mientras en algunas ciudades se sentía como tensión, en México se sentía solamente amor.
1: Exacto.
0: ¿Ves?
1: Entonces, sí.
0: Estaría padre que regresara el Mundial de Clubes. Ahora, es distinto porque ahí no compiten los países, pero sí, o sea, son los mejores equipos del mundo.
1: Volvemos a lo mismo, serían 32 delegaciones de clubes de todo el mundo, como lo acabas de decir, al mismo tiempo, y está ya perfecto. O sea, hay entre 8 y 12 estadios ya certificados por la FIFA. En México ya, o sea, ¿qué más quieren?
0: Estarán ahí compitiendo el Real Madrid, el Barcelona, el Paris Saint Germain, los equipos de Inglaterra, o sea, de las Manchester City, todos los que vienen de las de los distintos países. Estarían, por supuesto, las Chivas. El panda voltea con cara de que... El América.
1: Sí, hombre.
0: Estaría el América también por ahí, a lo mejor, panda.
1: Totalmente, Luisito. Y a mí se me hace que Infantino, que tiene algo que ver aquí, ¿verdad? Obvio, porque es parte de la FIFA.
0: Claro, el presidente nomás.
1: A mí se me hace que le entró duro al tequila y a unos pozolitos. Y a los tacos, y por eso quiere regresar.
0: Yo creo que sí. Así es que, bueno, vamos a seguir acompañándote esta mañana en Buena Vibra. Es jueves de más.
1: Ay, sí.
0: Qué rico. También ya... Huele a fin de semana, Erika.
1: Huele a fin de semana, Luisito, y huele a cosas muy sabrosas y positivas. Quédate en Buena Vibra esta mañana. Good morning.
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0: Hablando de familia, quienes no quieran tener familia, ahí les va porque hay buenas noticias para los caballeros. Fíjate que los científicos acaban de dar a conocer un nuevo método anticonceptivo y en esta ocasión las féminas, las chicas ya no tienen que sufrir. Los caballeros serían los que se estarían aplicando una pequeña inyección en sus partes íntimas y duraría...
1: No, pero ya los ahuyentaste, Luis.
0: O sea, no se la van a poner solos, pues, o sea, el doctor, en este caso el doctor, la doctora quien se está atendiendo, lo que haría esta pequeña inyección sería bloquear uno de los conductos que lleva el espermatozoide a otro lugar por allá, por allá. Entonces, lo que bloquearía la salida de espermatozoides del aparato reproductor masculino. Esto quiere decir que por 2 años, Erika, muchos caballeros podrían estar tranquilos si no quieren tener familia.
1: Exactamente.
0: Y esto no es algo quirúrgico, no hay tiempo de recuperación,
1: no.
0: Es simplemente un piquetito con anestesia local y listo.
1: Muy buena planificación familiar, Luis. No se trata de una vasectomía tradicional, no es un medicamento, simplemente es un hidrogel que se llama Adam, así como...
0: Como Adán,
1: pero Adam, exactamente, y tampoco es hormonal, o sea que no afectaría de esa forma al cuerpo del humano, ¿no? Es un hidrogel biocompatible y soluble en agua. ¿Qué es lo que pasa y cómo funciona? Muy sencillo. 20 minutos, anestesia local, el médico inyecta este gel directamente en los conductos diferentes, donde corren obviamente los espermatozoides. Este filtro de Adam es un hidrogel que actúa como un tapón o un filtro que bloquea, obviamente, ya saben, el paso de los espermatozoides, y en 2 años ya se cumple su ciclo y se licúa por sí solo y se disuelve en el cuerpo, liberando una vez más el conducto y volviendo a ser fértil una vez más.
0: Wow.
1: Así de sencillo, o sea que en realidad no es, o sea, pues si por 2 años te acabas de casar y no te quieres cuidar y la mujer no se quiere cuidar porque somos más complejas nosotros.
0: Sí, lo de las hormonas está muy
1: cañón. Hormonalmente
0: es
1: otro rollo.
0: Sí,
1: exactamente,
0: sí.
1: Y de aquí que tu cuerpo se limpia de hormonas y quieres embarazarte, te lo digo por experiencia y por eso lo sé. Eso está espectacular y lo no duerme. Es anestesia local, o sea, es rápido, fast and furious.
0: Ahí está, una buena opción para los caballeros que no quieran tener familia en este momento y que quizá después digan, pues, ¿por qué no? Ahora sí me voy a lanzar, me voy a animar.
1: Ahora sí, ya estoy listo.
0: Ya estoy listo. Seguimos acompañándote en este jueves de más. Ya regresamos.
2: Es

0: Oye, ¿ya te enteraste? Seis meses después de la presentación de Bad Bunny en el Super Bowl, pues sigue dando de qué hablar y ahora Bad Bunny, el conejo malo, se podría convertir en un ganador de premios Emmy. Gracias a su show de medio tiempo cautivó a la audiencia, nos hizo llorar, nos hizo soñar, nos hizo orgullosos de ser latinos. Sí. Y ahora se convierte en el show de medio tiempo más nominado de la historia en los premios más importantes de la televisión.
1: Efectivamente, sí. Su espectáculo del medio tiempo del Super Bowl obtuvo no nada más una, 9 nominaciones a los premios Emmy, convirtiéndose en el show de medio tiempo del Super Bowl con más nominaciones en la historia.
2: ¡Bien! Fíjate, y recuerden, o sea, hasta los mismos anglosajones, que pues sabemos que es un show y es un evento que es mucho más de los anglosajones. O sea, el Super Bowl, obviamente los latinos también lo disfrutamos, pero es algo más de Estados Unidos para el mundo. Y que ellos mismos hayan muchas veces alabado a Bad Bunny, la verdad que sí fue big deal. 14 de septiembre en el Peacock Theater, acá desde la ciudad de Los Ángeles, se va a llevar a cabo la edición número 78. Y Bad Bunny pudiera hacer historia ganándose no nomás uno, varios Emmys.
0: Wow, ¿te imaginas?
1: La está rompiendo Bad Bunny, muy bien.
0: Yo creo que Bad Bunny tiene la posibilidad de eventualmente, ahorita no porque todavía le falta, pero eventualmente se podría convertir en un EGOT. ¿Saben qué es un EGOT?
1: No, yo no sé qué
2: EGOT,
1: es eso.
2: No, yo tampoco. A mí no me andes hablando así, Luis. O sea, a mí me respeto.
0: Un EGOT, creo que nada más hay 12 EGOTs en el mundo. Son personas del mundo del entretenimiento que han ganado Emmys.
2: ¡Claro!
0: Exacto. Han ganado
1: Oscars.
0: Oscars, han ganado Tony y han ganado. Espérate, que es de la G. ¿Cuál es?
2: Grammys.
1: El de la G.
0: Emmy.
2: La G de gato, ¿qué es?
0: Emmy, Grammy, Tony y Oscar.
2: Es cierto.
0: Hay un EGOT latino en la historia, solamente una.
2: ¿Quién?
0: Hay una mujer.
2: A ver,
0: ¿se la saben? Tienes la única. Whoopi Goldberg, por ejemplo, es un EGOT también. Ella se ha ganado todos estos premios, pero...
2: A ver, un Grammy. Gloria Estefan, no, está perdida.
1: Cantante, Jennifer López. Si le dan un Grammy.
2: Jennifer López es más
0: grandecita que
1: Jennifer. No nominados, sino ganados.
0: Que han ganado. Hay una mujer latina que ha ganado Grammy,
2: mujer
0: Emmy.
2: Mujer latina.
0: Tony y Oscar.
2: Ahí está Rita Moreno.
0: Rita Moreno.
2: Sí, es cierto.
0: Sí,
1: Boricua también. Ella, Rita Moreno es boricua. Sí. Sí, ¿verdad?
2: Sí, es cierto, Rita Moreno. La verdad no me ha tocado ver actuaciones de ella.
0: ¿De veras?
2: Nunca he visto una película con... Sí. ¿En qué película ha salido recientemente?
0: Rita
2: es más de antes, ¿no?
0: Sí, pero se ganó su premio Oscar por la versión de In the Heights, no, la original. Decía, I want to be in America. Ay, pero ¿cómo se llama la película esta? Ay, se me fue. Ella era un personaje secundario, pero ella fue la primera latina nominada.
1: West Side Story.
2: Ahí está. Okay.
0: La latina nominada que ganó el premio.
1: Es verdad.
0: Oscar.
2: Sí. Y bueno, Alejandra ya también ha mencionado que le ve toda la finta a Bad Bunny de buen actor.
1: Sí, 1000%. Yo les había dicho ya y lo puedo ver así.
2: Lo estás vaticinando, Ale.
1: Sí, él cuando se salga de la música le va a entrar a la actuación.
0: Va a actuar, ¿tú
1: crees? Pero de full. Sí, y es bueno, es muy bueno, es muy natural. Es muy creíble. Su actuación es bastante creíble, la verdad.
2: Pues la actuación que tiene en Toy Story es buenísima.
1: Como pizza, muy bien en Toy Story.
2: Muy bien, que le den el Oscar por salir con su pepero.
0: Ya regresamos, es jueves de más. Estás en la sintonía de Tu Buena Vibra Show.
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0: ¿Cómo les va, mi gente, familia? Qué bueno que siguen en sintonía. 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En esta ocasión, mi gente, familia, platicamos acerca de crímenes que no sabíamos que podían o que podrían llevarme a la cárcel, y lo hacemos en compañía de nuestro amigo, el abogado Edgar Cervantes, de la firma unida La Liga Defensora. ¿Cómo le va, abogado Edgar?
1: Estoy muy bien, gracias por tenerme de nuevo.
0: Bienvenido, abogado, y empecemos de lleno. Mire, digamos que usar la caja de autoservicio y no escanear un artículo, ¿podría considerarse un robo? ¿Qué opina?
1: Sí, claro que sí, todo depende de las circunstancias, ¿verdad? Y yo digo que la gente tiene que saber que todas esas cajas de autoservicio pues tienen una cámara arriba viendo todo lo que está haciendo la gente, y a veces no pueden determinar si realmente tenías la intención de hacer eso, y de todas maneras te ponen los cargos. Mi opinión es que las personas deberían no usar esos autoservicios y estar enfrente de una persona realmente humana, porque si se les pasa a ellos, pues se les pasa a ellos y no te pueden poner cargos a ti, pero si te pasa a ti, claro que te pueden poner cargos a ti.
0: Abogado Edgar, digamos que quedarme con un paquete que fue entregado por error en mi casa, ahí en la puerta de mi casa, ¿eso se considera un delito?
1: Sí, al momento que tomas ese paquete, te quedas con ese paquete y sabes que no es tuyo, pues realmente te pueden poner cargos, ¿verdad? Si la persona realmente quiere llegar a ese punto. Situaciones donde una persona mandó un reloj de valor muy grande a un local, pero se le llegó a otra persona equivocada, y la persona llegó a reclamar el paquete sabiendo que la persona lo tenía, se aferró que no estaba el paquete, llegó a la policía, le pusieron cargos a la persona que se quedó con el paquete. Pues sí, eso realmente es un crimen.
0: 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Continuemos, abogado Edgar. ¿Publicar amenazas o mensajes en redes sociales podría llevarme a la cárcel?
1: Sí, claro que sí, puede ser hasta delito menor o hasta felonía, depende en qué tipo de amenazas hiciste, ¿verdad? Y qué mejor prueba para el fiscal, viendo los comentarios que estás haciendo ahí en público para todas las personas que lo vean. Eso pues lo van a sacar los fiscales y los van a presentar para ponerte cargos ahí en la corte.
0: Oiga, abogado Edgar, quiero preguntar algo muy, quizá muy delicado, ¿verdad? ¿Compartir fotos o videos íntimos de otra persona sin su permiso es un delito?
1: Claro que sí. Aquí en California ya cambió la ley, ¿verdad? Ya varios años cambió la ley eso. Antes las personas hacían eso como venganza con la X, ¿verdad? Pero y no había ninguna solución para eso, las personas fraudadoras, pero ahora es un crimen. Si tú mandas una foto, un video, publicas eso sin el permiso de esa persona, y te van a poner cargos, y hasta 6 meses te pueden poner en la cárcel por hacer esa movida.
0: 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Abogado Edgar, con esto de los festejos de México y sus pases a las siguientes rondas, mucha gente, por ejemplo, vi las noticias que participó en una carrera callejera, o digámosle un street takeover. Aunque yo no estuviera conduciendo eso, ¿puede meterme en problemas?
1: En algunas situaciones sí. No te van a poner cargos por andar en el cargo, pero te pueden poner cargos si no te vas de ahí, cuando te dan órdenes, si dan orden de un evento que ya no es público, que realmente es un problema para la comunidad, pues sí te pueden arrestar por varios diferentes cargos, nomás por estar ahí en un lugar donde ellos dicen que ya te tienes que ir.
0: Abogado Edgar, y finalmente, de bolón ping-pong, entrar a un negocio después de que me dijeron que me fuera, ¿puede considerarse allanamiento?
1: Sí, todo depende en que te dijeron la primera vez que te fueras y te dieron esa orden de que ya no puedes regresar ahí. Eso es muy común en los casinos de Las Vegas.

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0: ¿Cuál es la película más larga que has visto? A ver, piensa. Te cuento que acaba de salir una encuesta que dice que la generación Z ya no aguanta películas tan largas.
1: Ay, no aguantan.
0: Que el promedio de tiempo que los Gen Z ahora quieren ver una película es 82 minutos.
1: O sea, no es un video de TikTok, darling.
2: Eso es lo máximo que aguantan, o ya no.
0: Es así como que ya más de 82 minutos ya estuvo.
2: Ya estuvo.
1: No.
0: La generación, generación X aguanta todavía los millennials aguantan 90 minutos. La generación X va aguantando un poquito más.
1: Ok.
0: Entonces, ahorita todo el mundo está hablando de La Odisea, ¿no? La película que va a llegar al cine. The Odyssey se llama.
1: Sí.
0: Que dura 270 minutos. Mm-hmm. O sea, casi 3 horas.
2: Dos horas con 53 minutos, para ser exactos.
1: Eso no es nada. O sea, si la película está buena, yo sí aguanto. Mira, yo te tengo dos y que ya se los recomendé aquí a ti y a Ale. Es Ben-Hur, la original, con Charles Heston, actor buenísimo, es como de los finales de los 50.
0: Ajá, sí, la
1: sí, eso es antigüita, pero está buenísima. Y The Sound of Music, con Julia Andrews y...
0: Sí, pues son de la época, buenas, ¿no?
1: Sí,
0: ambas.
1: Exacto. Y bueno, y otras también que... Pero de esas que no se me olvida. Y Titanic, que también duró 3 horas.
0: ¿Cuál es la más larga que has visto tú, Ale?
2: Pues si dicen que Titanic duró 3 horas, yo creo que Titanic.
1: ¿Titanic?
2: Probablemente.
1: Sí.
2: Si yo no, yo soy generación... ¿Cuál es la generación que no aguanta?
1: Ay,
2: yo soy
1: full
2: generación Z. O sea, yo no aguanto ya literal. A la hora y media de la película empiezo. ¿Y esto qué no se va a acabar?
1: Pero si está buena, Ale, ¿no aguantas?
2: No me importa, no, ya me quiero ir. Sí, no.
1: Ay, Ale.
2: No, con lo que, la que me pasó a mí, eso así heavy, así gacho, fue con la película de Avatar.
1: Ay,
2: Dios mío, te lo prometo. Yo me acuerdo que empezamos a verla. Porque yo siempre estoy bien cansada.
0: ¿En la casa o en el cine?
2: No, en el cine, ¿no? Okay. O sea, yo me quedé dormida, me desperté, dije yo, ¿esto ya se va a acabar? Y dije, bueno, pues me fui al baño, me fui a agarrar palomitas, me regresé, me acabé las palomitas, me volví a dormir.
1: No, el carro lo lavó, regresó.
0: Compró otro carro.
2: Oye, y la película, fui a sacar un préstamo. Y la película todavía seguía.
1: Pues déjame decirte, Ale, que estas se quedan cortas, ¿eh? ¿Cuánto creen que ha durado la película más larga en la historia?
2: ¿Cuánto?
1: A ver, calcúlenle, échenle ahí un numerillo.
2: Pues es que ¿quién te aguanta, no? 3 horas y media, o sea, basta.
1: Ok. Are you ready?
0: Yo digo que 5.
1: 21 horas, 5 minutos. Es una película, obviamente, pues no es aquí de Estados Unidos, es de Bangladesh. Emra Cinema Banabó. Duró 21 horas y 5 minutos,
0: no,
1: Luis.
0: ¿Quién se sabe?
1: ¿Cómo crees? No, eso ya es de Dios.
2: También que yo soy y eso me ha pasado últimamente, yo calculo mucho el tiempo. O sea, estoy ya, por ejemplo, okay, empezó la película a las 2 de la tarde, en 2, 3, 4, 5, a las 5 voy a llegar y luego ya tengo que hacerme mi lonche. Ya estoy nomás pensando en eso.
1: Sí.
2: La única película que yo no pretendía ver, creo que se los dije, y estaba larga y me quedé viéndola, fue una de los superhéroes.
0: De los Avengers.
2: De los Avengers.
0: Esas son muy buenas. Sí. Las de Endgame, las últimas de los Avengers fueron muy buenas y fueron larguitas.
2: Y yo me acuerdo que yo llegué a esta última, que no recuerdo cuál era, y dije, no, yo me voy a dormir, la veo en la casa después.
1: Sí.
2: Pero estaba tan buena que
1: estaba
2: me quedé.
1: Buena.
2: Entonces, sí importa, obviamente. Sí. Pero te tiene que enganchar desde el principio. Sí. Porque si a mí no me enganchan los primeros 25 minutos,
0: lo que pasa es que en las de Infinity War y la de Endgame, son distintas historias que se van entrelazando. Entonces, ves unos personajes y luego ves a otros. Entonces, te mantiene entretenido.
1: Sí.
0: Titanic, yo diría que es una de las más largas que he visto, las de Avatar. Pero en la lista, ¿qué otras tienes? A ver, de las más comerciales.
1: De las más comerciales, fíjate, yo pensé, ahorita platicamos fue al aire, La Pasión de Cristo, The Passion of the Christ.
0: ¿Cuánto dura?
1: Duró 2 horas 6 minutos, o sea, no está mal.
0: Es que esa es densa, es muy densa la película, entonces se siente larga.
1: Exactamente.
0: ¿Y qué otras tienes en la lista?
1: Pues te digo, está la de, ay, se me estaba yendo aquí.
0: Porque las de Avatar sí son larguitas todas también.
1: Sí, esta Happy Hour, no sé cuál es. 5 horas 17 minutos.
0: Ay, no, 5 horas no, ya es demasiado.
1: Sí, no, ya es too much. Titanic, pues bien, Cleopatra duró 4 horas 8 minutos, se hizo en el 63.
2: Y de las películas de niños, por ejemplo, la de Los Increíbles 2 duró 2 horas. 1 hora y 58 minutos.
0: Está larguita
2: minutos,
0: para niños.
2: Larguísima. Sí, la de Lightyear, la de Buzz Lightyear, la película de Toy Story.
0: La de su historia.
2: 1 hora y 45 minutos. Fíjate. Para hacer una película de niños, sí está larga.
1: Exactamente.
2: O sea, porque estamos hablando de que van niños de 5 o 6 años que a las... Y no es que se aburran, es que los niños son...
1: Imperactivos.
2: Exacto.
1: Si no se están quietos sentaditos.
0: Las de niños, entonces la de Buzz Lightyear duró 1 hora 45. ¿Y la otra cuál era?
2: Y la de Los Increíbles, 1 hora y 58.
0: Ahí está la receta. Si quieres entretener a los niños por 4 horas...
2: No, si los quieres entretener por más, ponle las de Toy Story, que todas duran más de 1 hora y 40. Ponle toda la saga de Toy Story todo el día.
1: Exacto, sí,
0: dile,
1: sí.
0: Mi amor, este fin de semana vamos a hacer maratón de
2: maratón
0: Toy Story.
2: Maratón de Toy Story, cariño.
1: Oye, The Lord of the Rings. 3 horas 21 minutos.
0: Sí, es bastante también.
2: Por eso nunca las he visto esas.
0: Ay, bueno, pues vamos a seguir acompañándote. Buena vibra, dura 5 horas al aire. 5 horas en vivo.
2: ¿A qué no te aburres? ¿A qué no te aburres?
0: Todos los días, estamos contigo.
1: Ya
0: meditamos
1: Oscar, oye, no, ya.
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0: Continúas en la sintonía de Tu Buena Vibra Show esta mañana. Y buenas noticias. Fíjate que una mujer en Argentina, una chica de tan solo 25 años, estaría desarrollando un gel para ayudar a las personas después de que tienen un infarto a reparar el daño cardíaco. ¿Te imaginas esto?
1: Oye, eso sería genial, ¿eh? Sería genial. Son pruebas que me imagino, es un gel que está en pruebas solamente.
0: Así es.
1: Pero sería fabuloso, o sea, ¿cuántas personas? No estamos hablando de gente mayor, sino hay personas también muy jóvenes que han tenido infartos o preinfartos. Uh-huh. Y tener esto a la mano, que sea accesible para cualquier persona, sería de verdad que fabuloso.
0: Está en etapas de prueba, así que bueno, estas son buenas noticias. Y trabaja pues en una manera similar a la que trabajan muchos bioestimuladores. Uh-huh. Si estamos usando los bioestimuladores para que no nos salgan arrugas, pues qué bueno que se estén usando también para cosas buenas. No,
1: claro que sí. Yo conozco varias personas que les sería muy útil tener un potecito en casa. No, en serio que sí. Yo creo que esto es lo bonito de la ciencia, y qué cool también que sea una mujer tan joven, una persona tan joven que se esté dedicando a esto, que esté buscando, pues no sería un remedio, sería como un tratamiento, ¿no?
0: Ajá, un tratamiento para fortalecer los músculos cardíacos, para que se regeneren automáticamente, para que solitas las células se vuelvan que vuelvan a crecer, que se vuelvan a reproducir y se fortalezcan los músculos del corazón. Ay. Para que tengas un corazón fuerte.
1: Bien fuerte, bien poderoso. Entonces yo creo que está muy cool, qué bueno que exista este remedio o esto. ¿Es como un ungüento? ¿O qué sería? ¿Como
0: sí, un gel?
1: Un gel.
0: Y ahora, este gel que estaría fortaleciendo tu corazón sería muy bueno para... Tengo una amiga que allá a cada rato le rompen el corazón, pobrecita. Le rompen y le rompen el corazón, pero ella sigue creyendo en el amor.
1: Vamos a comprarle un camión. hay que comprarle una carga, un cargamento, una paleta para que lo tenga en casa, para que lo reparta.
0: Muchos geles necesita.
1: Sí, hombre.
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0: Oye, interesante lo que está sucediendo. A ver, muchachas, no sé si sabían, yo creo que no sabían, pero les cuento.
1: Te podemos sorprender, a ver.
0: Ahí les va. Que Starbucks acaba de anunciar que les va a permitir a sus baristas que ya trabajan ahí, o sea, los que al barista que en la mañana, si tú vas a Starbucks, te sirve tu café, que comiencen a crear contenido mientras están trabajando.
2: ¿What?
0: Esto no tiene a todo mundo muy contento. Pues por un lado, pues hay personas que dicen, oye, pero ¿cómo que mientras yo llego ahí pido mi café en la mañana que voy corriendo?
1: Estás haciendo un TikTok.
2: Claro, sí.
0: Entonces, porque anteriormente había habido un programa en donde Starbucks contrataba creadores de contenido para compartir cosas que tienen que ver con café, con sabores, ¿no? Como una campaña de marketing.
2: Claro. Sí.
0: Se dieron cuenta que como que no funcionaba mucho porque los creadores de contenido, pues todo era mucho más producido, falso.
1: Exacto.
0: Entonces ahora le está dando la oportunidad a los empleados que ya trabajan en Starbucks de crear videos, crear tutoriales, compartir desde su sabiduría a través de las redes sociales. Obviamente tiene que ser aprobado por la compañía, tiene que ver con, tiene que cumplir las normas de marketing e imagen, etcétera, etcétera.
2: Claro.
0: Pero hay muchas personas que dicen, oye, pero ¿será que no les va a quitar el tiempo y de verdad a lo mejor después empiecen a enfocarse tanto en crear contenido que ya no estén haciendo su trabajo?
2: Claro,
1: pues mira, siempre y cuando, pues sí, justo eso, ¿no? Siempre y cuando no, el crear contenido no
0: interfiera.
1: No interfiera exactamente con el servicio que están dando. Para mí me parece muy bien. Qué bueno que les están dando la oportunidad, porque también muchas veces, muchos son jovencitos que sí tienen buenas ideas y no pueden crear justo por eso. Entonces es como una manera también de tener, porque al crear contenido, a ver, también son varias cosas. Bueno, al crear contenido podrían ellos comenzar a agarrar seguidores, podrían comenzar a crear contenido de otro tipo y también ellos empezar a monetizar con eso y ganarse un dinerito extra.
0: Precisamente, las ganancias se dividirían entre
1: eso es lo
0: Starbucks
1: que no me gusta.
0: Y entre las personas que estuvieran
1: a eso yo iba
0: contenido.
1: No me parece justo eso
2: te
1: verdad.
2: Iba a decir, a mí tampoco no me
1: porque
2: gusta,
1: porque además son bien sangrones, bien estrictos con tú has hecho campañas publicitarias de alguna compañía, ¿no?
0: Sí.
1: Te mandan es como que ay, haz lo que tú quieras. Pero mentira, sí. No puedes hacer lo que tú quieras. Te mandan una lista de cosas que puedes, que no puedes decir. Tiene que ser todo muy estructurado. Tienes que mandarlo a aprobación, tienen que regresarte. Entonces, no es tan fun. No es tan divertido.
2: Y no creo que también se lo estén permitiendo a todos. O sea, tiene que haber ciertos jóvenes que ya están bien pilas, que pueden ser multitasking, o sea, de que de verdad son rápidos en hacer, no sé, preparar en el trabajo, pero aparte están haciendo el TikTok, porque si están así como que empezando, no te imaginas, espérate, o sea, ¿cómo? Déjalo, estoy editando. Aquí café quiere, en una hora se lo doy, señor.
0: Vuelva, señora, por su café, mientras
2: edito mi TikTok. Sí, no, tiene que ser jóvenes que están bien pilas, yo creo.
0: Ahora, esto también nos lleva a pensar en otra cosa que está sucediendo en muchos trabajos, y es que está creándose contenido en todas partes. Y lo hemos hablado anteriormente. A veces ya ahora los dentistas que tienen que crear contenido, el dentista o los asistentes dentales, en los lugares de centros médicos, hay gente que tiene que crear contenido para atraer clientes. Entonces, tú estudias como doctor, por decirlo así, y llega el momento en el que dices, oye, es que tienes que crear contenido para que la gente te crea, para que la gente te vea. Hay personas que están haciendo su trabajo y que no quieren ser creadores de contenido y que están siendo de alguna manera obligados.
2: Es la publicidad. Publicidad de estas épocas, de estos años.
1: Ajá.
2: O sea, ya no es la sección amarilla, ya no es posiblemente a veces hasta, no sé, un anuncio en un periódico. Ya es Instagram. Tienes TikTok.
1: No solamente eso, es que la gente se deja ir más por el doctor, el dentista que tiene más seguidores que el que realmente hace bien su trabajo. Yo tengo mi dentista en Miami, él me dice, odio hacer esto, pero la esposa, que es la que le maneja el local, el lugar, ella está todo el tiempo, tienes que grabar, y tienes que grabar, y dice, si ella supiera que yo odio hacer esto, el pobrecito,
2: porque dice,
1: yo no soy un creador de contenido, pero entonces después me dice ella, claro, él no es, pero ¿qué pasa? Que los clientes se terminan yendo con el doctor, que es creador de contenido nada más porque tiene 1,200,000 fans o followers, sin necesariamente pensando en que si es o no es el mejor.
2: Exactamente. Entonces,
1: porque así somos, la verdad, nos damos con el que creemos que es mejor porque
2: es la realidad, tiene más seguidores. Es la realidad de estas épocas, o sea, estas épocas han cambiado muchas cosas para negocios, para los padres, que los hijos están metidos ahí, o sea, estamos en otra generación, en otra época.
1: Y tenemos que ponernos las pilas y tenemos que acomodarnos ahí.
2: Si no, aunque no nos guste. Tienes que entrar al freeway, como dicen, o si no te vas a quedar atrás.
0: A nosotros también, o sea, a nosotros sí nos gusta ponerse de freeway.
1: A nosotros también nos obligan.
0: A nosotros, de vez en cuando, sí nos gusta hacer.
2: Creo que nos gusta demasiado que a veces soy como que ya pláquense.
0: Nos obligan a ponernos la peluca de Taylor Swift.
1: Si nosotros no queríamos cantar.
0: Y decirles que Taylor, el documental de Taylor Swift ya está disponible en VIX.
2: Es cierto.
0: Pero vamos a abrir la línea telefónica.
1: Pero fíjate cómo se hace la publicidad ahora.
0: Claro.
1: Ellos nos mandaron las pelucas y nos mandaron todo eso. ¿Por qué? Para poder hacer contenido y que sea divertido y que no sea nada más. Hoy sale la película o whatever. Sí. No, está cool.
0: Ya, otra cosa es que yo me la ponga para lavar los trastes ahí en la casa.
1: El otro día pasé por la casa de. El otro día me encontré a Luis corriendo y traía la peluca puesta.
2: Además, se ve con la película de Home Alone, un monito corriendo de la sala al cuarto con peluca.
0: Oye, abramos la línea telefónica 844-410-1075. Y la pregunta para ti que nos escuchas es: ¿en dónde trabajas ahora? ¿Qué tipo de trabajo haces? Y que tienes que a fuerzas crear contenido, aunque no quieras, porque hay que subirse al tren. 844-410-1075, 844-410-1075. Quizá tienes un restaurante, un café, un negocio, cualquier cosa que dices, no me gusta, no soy súper creativo, pero tengo que subirme al tren. Y ni modo, hay que entrarle al toro por los cuernos.
2: Y tuviste que aprender, así es que cuéntanos, 844-410-1075, para saber y conocer un poquito de tu historia.

0: Estamos platicando sobre en algunos lugares, en algunos centros de trabajo, en donde, bueno, uno hace lo que tiene que hacer, pero ahora hay que crear contenido. Entonces, sí, vamos a desahogarnos porque no todo mundo quiere crear contenido para las redes sociales, pero por trabajo, pues hay que entrarle al toro por
1: cuando
0: los cuernos.
1: Te toca, te sí toca, especialmente en estas épocas, en estos tiempos donde hay, donde la promoción a través de las redes sociales es tan importante. Hay personas como esta que está acá, de que de pronto voy a un restaurante y me dan el menú y me meto al Instagram del restaurante para ver las fotografías.
2: Porque la vista nace el amor.
1: Sí. Yo soy muy visual. Igual y digo, aquí quiero este, les digo, así literal. Entonces, es bien importante, en verdad.
2: Sí. Es así es la vida y así son las épocas modernas. Alexandra, buena vibra, mi amor, cuéntanos y platícanos tu historia. ¿Por qué has tenido que entrar en este mundo de las redes sociales? ¿Qué negocio tienes?
3: Hola, pues yo lo hago por el amor a la misión. Trabajo en una organización lucrativa donde ayudamos a sobrevivientes. Entonces es tan necesario correr la voz porque nunca sabemos quién va a necesitar la ayuda. Y casi nunca falla que cuando tenemos que crear contenido, algún video, así de un momento a otro es cuando andamos todas despeinadas, nada de arregladas. Pero lo hacemos y al final el resultado siempre es bueno, es positivo. Hay personas que ven el video, les gusta, reciben la ayuda, la información, o se acercan más personas a apoyarnos. Entonces, pues a veces la misión como que es más grande, ¿no?
0: Sí.
3: Porque yo no tengo problema para crear contenido personal, pero ya cuando se trata así de trabajo, como que dudas un poco, pero siempre el resultado ha sido muy bueno. Así que pues
1: por la causa que bueno, qué bonito. Sí.
0: Alexandra, repítenos por favor el nombre de la organización y las redes sociales para seguirlos también, para
2: apoyarles.
0: Exacto,
2: claro.
3: Ay, gracias, es East Los Angeles Women's Center y las redes sociales es @ELAWC, ELAWC.
2: Ya te encontré,
0: Te vamos a dar like aquí en tus videos.
1: Pero mira, qué bonito lo que dices. A veces cuando menos arregladas andamos es cuando tenemos que grabar, pero es lo que la gente agradece. Ya para andar arreglados y para todo, a la gente no le gusta tanto esa parte, sí. Le gusta más lo orgánico, lo natural, lo que no ven todos los días. Entonces, ustedes sigan haciendo contenido y qué bueno que les sigue funcionando.
2: Sí,
1: te mandamos muchos besos, Tocaya. Dios te bendiga y que sigan haciendo cosas bonitas con esta organización. Vamos ahora con Karina, good morning, buena vibra.
4: Buenos días, ¿cómo están?
0: Bien, chulada. A ver, por aquí me cuentan que tú eres la que está obligando a todo mundo en un restaurante a hacer contenido. Y eso es bueno, pero ¿por qué? Cuéntanos.
4: Sí, porque mi familia tiene un restaurante italiano acá en Encino. Y no, es de mi papá, mi tío y mi abuelo. O sea, hasta que yo vine y empecé a trabajar ahí, es cuando les empecé a comentar, necesitamos un Instagram, necesitamos Yelp y Google y Facebook. No, yo no sé de esas cosas. Esas cosas no. Y a mí no me gusta hacer eso. Pero déjalo, pongo, abro las páginas, le dije, para que vean cómo va, llega la gente, porque muchísima gente busca nuevos restaurantes en la área por ahí.
1: Y referencias y todo.
4: Empecé a abrirlos. Exactamente, y luego pasó COVID, ahora más tenía que hacer más videos. Ahí empezaron los bailecitos, éramos ahí, trabaja mi abuelo, mi tío, mi hermano, todos trabajamos ahí. Le dije, hay que hacer ese baile. Ay, no, vamos a hacer el ridículo. No, dijo, yo no quiero hacer eso. Ahí vas otra vez con tu cámara, guarda la cámara, ahí vas con el teléfono. Ya está, recientemente. Es como que ya están viendo que ciertas personas
1: están funcionando.
4: Lo vimos en este video. Uh-huh. Vimos esta pasta, me gusta, ¿me la puedes hacer? ¿O me puedes hacer esto? Sí. Y ahora están. ¿Ha subido? No ha subido, ¿verdad? Ahora sí.
2: Sí, es que te picas.
4: Ahora sí.
2: O sea, llega el punto que te picas y dices, sí. Y ya te gustó el que si el like y que si el comentario. Y eso te anima.

0: a seguir sí, subiendo.
1: Claro, y a los que no les gustaba, ahora están buscando que claro. lo hagas. O sea, claro. o los que no querían hacerlo, ahora han visto el resultado, que eso es lo más importante, ¿no? Que al final del día es lo que buscas.
2: Karina, antes de despedirnos contigo, dinos por favor las redes sociales y el nombre del restaurante para también poderte apoyar de alguna manera.
3: Sí, vamos a cumplir 30 años este noviembre, eso es de familia. Se llama Gio Cucina Napoletana. Está en la ciudad de Encino y estamos en Instagram, Gio, G-I-O, Cucina, C-U-C, I'm like in Spanish and English.
2: Creo.
3: C-U-C-I-N-A.
2: Oye, Karina, Gio creo Cucina. Que he comido ahí, está sobre la calle Ventura, ¿verdad?
0: ¿En qué
2: Ventura
0: ciudad?
2: Boulevard.
0: ¿En qué ciudad?
3: Sí.
2: ¿En
0: qué ciudad?
2: En Encino.
0: ¿En Encino?
2: En Encino, claro. Yo he ido al restaurante.
0: ¿En serio?
2: Sí. Está, no way. Sí. Y está delicioso.
3: Wow.
0: Mira, pues ahí está, ya ves.
2: ¡Qué padre! Oye, muchas gracias, hermosa.
1: Despídete en italiano,
3: gracias.
1: Luis.
2: Chao, Bella. Ti voglio bene. La cucina, la cucina de tu familia, benissima.
0: ¿Por qué le dices cochina? O sea, muy mal. Luis. O sea, qué falta de respeto.
2: No, cuchina.
0: Ah, cuchina. Ah, ok.
2: Cuchina.
1: Qué cool. Qué bueno. Mira, Luis, qué curioso. ¿Eh?
2: Qué padre. Sí. Está cerca de mi casa.
0: Fíjate. No, pues súper bien. De verdad, o sea, pues es cuestión nada más. Y sabes que a veces se divierte uno. No tienes que ser ni actor, ni cantante, ni malabarista, simplemente pues diviértete y así, ¿qué? Natural.
1: Y tener un poco de tiempo.
0: Eso sí también.
2: Paciencia.
1: Tiempo y paciencia para las redes.

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0: Este es el reporte del clima para Fresno y nuestro Valle Central. Te saluda arroba Chuy Vera FM. Para este jueves esperamos un día completamente soleado. Alcanzaremos 101 grados y la mínima de 62. Para mañana viernes esperamos condiciones similares con importante incremento en temperatura. Alcanzaremos 105 grados y la mínima de 68. Toma tus precauciones, mantente hidratado. Feliz y bendecido jueves.
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0: Este es el reporte del clima para Fresno en nuestro Valle Central. Te saluda arroba Chuy Vera FM. Para este jueves esperamos un día completamente soleado. Alcanzaremos 101 grados y la mínima de 62. Para mañana viernes esperamos condiciones similares con importante incremento en temperatura. Alcanzaremos 105 grados y la mínima de 68. Toma tus precauciones, mantente hidratado. Feliz y bendecido jueves.
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Yo soy tu amigo Chuy Vera, arroba Chuy Vera FM, para que me sigas en redes sociales. 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

0: ¿Cómo les va, mi gente, familia? Yo soy tu amigo Chuy Vera y llegó el día. Pero antes, quiero decirte que me encuentro con la cónsul de México en Fresno, Irma Pimentel Portilla. ¿Cómo está?
1: Muy bien, Chuy. Hola, hermanas y hermanos aquí en el Valle Central. Hoy los invitamos esta noche de 6 a 9 de la noche en Aldo's Nightclub a un karaoke solidario por Beca Salas.
0: Es un encuentro divertido de karaoke entre el Consulado de México en Fresno, con tu ayuda, por supuesto, mi gente y familia, y contra Latino Media Network. Vamos a cantar muchas canciones. ¿En beneficio de qué?
1: En beneficio de nuestras y nuestros estudiantes mexicanos y de origen latino también, que están por pasar a su primer año de universidad. Estamos buscando a las y los estudiantes que estén en su último año de high school, que tengan un promedio de 2.5 en su promedio, que también tienen que presentar un ensayo de 500 palabras y pues que tienen que tener una carta de aceptación de cualquier universidad acreditada aquí en Estados Unidos. Esos son los únicos requisitos. Están bien fáciles, son becas de entre $1,000 y $1,500 por estudiante, y lo mejor es que, Chuy, querida comunidad, no son nada más para los estudiantes mexicanos, sino también para los estudiantes latinos.
0: Becas Alas, entre $1,000 a $1,500 para nuestros estudiantes de origen mexicano o latinos, pero hay una prioridad, ¿verdad?
1: Sí, existe la prioridad para las y los estudiantes de origen indígena, lo cual es súper importante, porque acuérdense que estas becas pues son justamente un apoyo, y entonces pues mientras más apoyos tengamos, pues nuestra comunidad más crece.
0: Tu presencia en este evento nos va a ayudar muchísimo, porque por supuesto puedes hacer tu aportación vía un código QR.
1: Que va a estar en las mesas hoy en la noche en Aldo's Nightclub, va a estar también en la entrada, pueden aportar ahí. La entrada es totalmente gratis, Chuy. Entonces, acompáñenos, los esperamos a cantar, pueden aportar ahí y pueden entrar gratis y pues cantar con nosotros.
0: Mira, ahí puedes escuchar cantar a DJ Isma, a Chuy Vera, a Bufón, a Víctor, a Pedro y a toda la compañía de Latino Media Network contra el Consulado de México. ¿Quién va a cantar?
1: Va a cantar Gisela, que es mi asistente, va a cantar el cónsul Alfredo, nuestras compañeras y compañeros de protección, también de comunidades, y yo.
0: Y la cónsul, muy bien. Los esperamos esta noche, es hoy.
1: Es hoy. Acompáñenos de 6 a 9.

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0: 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Yo soy tu amigo Chuy Vera. Mi gente, familia, en este momento me enlazo con Carolina Prato, presentadora de Telemundo 51. Adelante, Caro, con la información.
1: Hola, ¿qué tal? Les saluda Carolina Prato de Telemundo 51 Fresno. Hoy en nuestro noticiero, el Departamento de Vehículos Motorizados de California notificó a cerca de 11.000 conductores que deberán volver a presentar el examen teórico para conservar su licencia de manejo. La agencia detectó irregularidades en algunos exámenes de conocimientos realizados entre julio del 2025 y abril del 2026. Los conductores afectados tienen 30 días para repetir la prueba, de lo contrario podrían perder su licencia. También tenemos un caso en Sacramento donde después de casi 9 años prófugo, un hombre acusado presuntamente por asesinar a su novia finalmente enfrentará a la justicia. Después de un proceso de extradición desde México, se encuentra en Sacramento donde compareció ante un juez y permanece detenido sin derecho a fianza mientras continúa el proceso judicial. Los detalles los tendremos en nuestro noticiero. Y en los deportes, hoy arrancan los cuartos de final de la Copa Mundial de la FIFA 2026. La actividad comienza a la 1:00 p.m, hora del Pacífico, con el duelo entre Marruecos y Francia. El equipo marroquí buscará seguir sorprendiendo en el torneo, mientras que Francia intentará confirmar su condición de favorito y avanzar a las semifinales. Mañana continúa esta actividad con el partido entre España y Bélgica, mientras que el sábado se disputarán los otros 2 encuentros de cuartos de final, Noruega frente a Inglaterra y Argentina contra Suiza. El día de hoy nuestro noticiero arranca a las 6:00 p.m, no se lo pierden. Por supuesto, siempre les reitero la invitación a que descarguen la aplicación de Telemundo 51 Fresno, tenga toda la información al alcance de su mano. Que tengan un excelente jueves, disfrute de la actividad del Mundial, por supuesto, a través de la pantalla de Telemundo.
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Muy feliz y bendecido jueves, mi gente, familia. Ya es 9 de julio y el fin de semana se empieza a sentir, se empieza a respirar. No esperes a mañana para ser feliz o para decirle a esa persona cuánto la amas. El momento es hoy. Ponle música a tu día, contágiate de buena vibra y déjate llevar. Quédate con nosotros aquí en 92.1 Enamorada. Sigue en sintonía.

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0: hermosa, bienvenidos a La Chula
1: y La Bestia.
0: El día de hoy, jueves, casi viernes, se ve, se siente, el ambiente está presente.
2: Fresno, gracias a Dios es Fresno. Gracias a Dios ya estamos aquí iniciando otro día más.
0: Yeah. Okay.
2: National Sugar Cookie Day. ¿Te gustan las sugar cookies?
0: Fíjate que de todas las galletas,
2: yes,
0: es my least favorite.
2: ¿A poco? ¿No te gustan las galletas?
0: Primero, bueno, vamos a hablar de ellas. White Macadamia.
2: Uy, esas son mis favoritas.
0: Y después le sigue Chocolate Chip.
2: Ok.
0: Y luego le sigue Peanut Butter.
2: ¿En qué lugar tienes las Oreos?
0: Es que antes las Oreos eran my favorite.
2: I know.
0: Y después de ver algunos videos por ahí, se me quitó la magia.
2: Yo también. Pero bueno, saludos a toda la familia galletera. El día de hoy es National Sugar Cookie Day, pero usted coma las favoritas suyas.
0: Ay,
2: y celebre el Día Nacional de la Galleta.
0: ¡Qué rico! ¿Quién las picha?
2: ¿Eh?
0: ¿Quién las picha?
2: Pues precisamente te traje una bolsita.
0: ¡Ay, mentiroso!
2: Para que rompas tu ayuno el
0: no
2: día de
0: es
2: hoy.
0: Es cierto, más te vale. ¿Eh?
2: El día de hoy vas a romper tu ayuno,
0: yo
2: amiga.
0: No te creo.
2: Y me vas a acompañar.
0: No, hasta
2: con
0: no ver, no creer.
2: Reese's Peanut Butter Soft Bake Cookies. Tomorrow.
0: Familia, regresamos con más en La Chula
2: y La Bestia. Bienvenido.
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0: toca hablar de los famosos. Hablando de personas que de repente siempre están en nuestros algoritmos, ¿sí o no?
1: Siempre.
0: Siempre están manifestándose, se asoman. Y hay cosas que de repente uno nunca entenderá. Y estábamos hablando hace ratito del mundial. Uh-huh. Y estábamos hablando de lo que a veces uno, sin querer queriendo, se pone a apoyar a su selección. Y hay una diferencia entre apoyar y otra con burlarse. Uh-huh. Y hay varias personas en el mundo del espectáculo que están metiendo la pata. Y yo creo que la meten en el sentido de que sí, está chido que tú vayas por tu equipo, pero echarte encima a todo un grupo de personas solamente porque, ay, quieres. A mí eso no se me hace chido. Hay muchos artistas, no los vamos a mencionar para que no siga el hate, pero los que saben, saben. Y yo sí creo que como que uno ahorita lo que debe de hacer el fútbol es darnos unión, darnos amor, ¿sí o no, amigo?
1: Yo opino que sí, y esto fue lo que algunas de las personas están comentando en redes sociales, lo que le pasó a nuestra queridísima Ale Jaramillo.
0: Ay, ay, ay.
1: ¿No?
0: Amiga, nosotros te queremos un montón porque pues, perteneces a la familia, pero ahí sí yo creo que donde uno debe decir, ya, pues, ¿para qué comentar?
1: ¿Verdad? Yo digo, ella ya puso en sus redes sociales, ya puso un
0: comentario.
1: Un comentario diciendo
0: que tampoco dejó a gusto a gente.
1: Ya. Pero bueno, aquí la cuestión es, híjole, ¿cómo decirles? No alimentemos el hate, ni nos casemos con una opinión que vimos, como lo del argentino mismo, el periodista. Es gente que utiliza sus medios para expresar opiniones fuertes,
0: sí,
1: y despiertan cosas negativas en nosotros. Creo que ahí se requiere mucha inteligencia emocional de nuestra parte, y me incluyo, porque a veces sí nos afecta escuchar esas cosas y qué triste, o qué coraje, o qué esto, qué lo otro. Y necesitamos educarnos emocionalmente para que eso no nos afecte.
0: Respirar y pensar, ¿qué va a hacer este comentario? ¿Va a hacer que alguien se sienta bien o va a hacer que alguien se sienta mal? A veces pasarlo por ese tamiz, o cómo se dice, por ese filtro, puede ayudarte a no tener tantas broncas de repente innecesarias, porque el mundo cada vez lo vemos con más cosas negativas. No quieres añadirle. Yo creo que al final de cuentas el fútbol nos debe de unir, debemos de ser tolerantes. Y también es una regla de cuando está uno chiquillo en inglés, se le dice, if you have nothing good to say, don't say nothing at all.
1: Me encanta.
0: ¿Sí?
1: Si lo que vas a decir no es más bello que el silencio, mejor quédate callado.
0: Y con amor se lo decimos a toda la gente que de repente se volca a las redes sociales, empieza a tirar insultos. ¿Qué realmente dice eso? Yo creo que habla más de la persona del que está comentando, en este caso hablando ahora específicamente de los haters, que se ponen y comentan cosas hirientes y que
1: sin ningún problema.
0: ¿Qué dice eso de la persona? Es más de ellos que de uno.
1: A poner un comentario de hate habla más mal del que lo puso que el de la persona que están, entre comillas, odiando. Totalmente de acuerdo.
0: Sí, familia, hay que tratar de eliminar esas cosas que realmente no nos dejan nada bueno. Y aquí no estamos para criticar, pero sí para como que
1: invitar.
0: Abrirnos. Sí, como que abrir la mente y decir, a ver, a todos nos pasa, somos humanos, se nos enhierva la sangre, pero yo creo que el secreto no es si se te enhierva o no la sangre, porque somos humanos, a todos nos pasa. ¿Qué haces con eso?
1: Yeah.
0: ¿Cómo lo quieres digerir? ¿Lo quieres digerir tirando más odio o quieres decir, sabes qué, me está pasando esto, I deal with it, y luego cambiar la energía, ¿no?
1: Totalmente.
0: Yo no quiero arrugas, yo no quiero cosas.
1: Digerir sanamente.
0: Sí, hay que digerir las cosas sanamente.
1: Me encanta esa palabra que acabas de decir, digerir.
0: Sí,
1: ¿sabes
0: procesar?
1: Que tiene relación, dejé ir, digerir.
0: Sí, familia, hay que ser más cautelosos con lo que escribimos en redes. Y luego, ¿sabes lo que pasa, amigo? Ya se nos fue el tiempo, pero escribe uno malo y luego escribe otra persona del malo queriendo pelearse con la que está hablando mal. Y es un nunca acabar.
1: Yo rara vez me meto a los comentarios. No me gusta meterme a los comentarios porque me

0: disculpa que te cite aquí para decirte que lo nuestro ha terminado. Te quise mucho, pero ya todo pasó.
1: Pero yo te necesito. Necesito que estés a mi lado como lo hacías antes y tomarme de tu brazo como a ti te gustaba.
0: Sí, pero todo ha cambiado. No me busques ni tomes las cosas a mal. Simplemente ya no te quiero. Adiós.

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1: Hola amigos, soy DJ Isma y estas son las tres noticias más importantes de nuestro Valle Central. Número uno, comienzan las renovaciones en Fashion Fair Mall. Iniciaron oficialmente las obras de remodelación en Fashion Fair Mall para

0: Impulsan a pequeños comercios, restaurantes y emprendedores locales. Estas fueron las tres noticias más importantes del día.
1: ¿Cómo les va, mi gente, familia? Qué bueno que sigues en sintonía. 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Mi gente, familia, en esta ocasión platicamos acerca de los mitos y realidades al viajar fuera del país, LPR y TPS, y lo hacemos en compañía de nuestra amiga, la abogada Natalie Cadena, de la firma unida, la Liga Defensora. ¿Cómo le va, abogada Natalie?
2: Hola, encantada de estar aquí con ustedes.
1: Bienvenida. Cuéntenos, abogada Natalie, ¿es verdadero o falso que una persona con TPS puede viajar fuera de los Estados Unidos sin ningún peligro de que le nieguen la entrada al regresar?
2: Eso es falso, aunque el TPS otorga una gran protección dentro del país. Cruzar la frontera de vuelta siempre implica una inspección obligatoria. Si usted cuenta con una orden de deportación vieja en su sistema, salir del país podría activar penalizaciones graves al intentar volver. Es un error inmenso pensar que el estatus TPS borra de manera automática los problemas o arrestos ocurridos en el pasado. Para salir de forma legal, se requiere transmitir con anticipación un permiso de viaje especial conocido como Advance Parole. A veces le dicen AP. Por eso es una regla de oro que un abogado analice su expediente antes de que usted invierta un solo dólar en comprar boletos.
1: Excelente recomendación. Continuemos, abogada Natalie. ¿Es verdadero o falso que un residente permanente legal al PR que cometió un delito en el pasado arriesga su estatus y viaja al extranjero?
2: Eso es verdadero. Al regresar de otro país, los oficiales de aduanas revisan minuciosamente al récord criminal de todos los residentes. Ciertos delitos menores que ocurrieron hace muchos años pueden calificar como una persona inadmisible al momento de tocar la frontera. El agente de aduanas tiene la autoridad de confiscar su tarjeta verde y enviarlo directamente frente a un juez de inmigración. Muchos paisanos viajan confiados pensando que por tener la tarjeta de residencia, o sea, el green card, ya están completamente a salvo de revisiones. Un análisis preventivo con nuestra firma le permitirá saber si su historial está limpio y listo para viajar con total seguridad.
1: 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Continuemos, abogada Natalie. ¿Es verdadero o falso que un viaje internacional corto con un permiso de viaje aprobado, digamos, siempre garantiza un reingreso sin revisiones secundarias?
2: Eso es falso. El permiso de viaje es un documento magnífico, pero la última palabra sobre su entrada siempre la tiene el oficial de aduanas en el aeropuerto. Si durante su breve estancia fuera del país usted cometió alguna falta o surgen cambios en la ley, podría ser enviada a una oficina de revisión. Esos cuartos de integración secundaria pueden ser muy intimidantes si la persona no va bien preparada o no comprende los términos jurisdiccionales. Tener un permiso aprobado no significa que deba tomar la decisión a la ligera sin consultar los posibles riesgos con su equipo legal. Ir acompañado por los consejos de un abogado profesional transforma la incertidumbre del viaje en una planeación inteligente y exitosa.
1: Muy bien, abogada Natalie, y de bolón ping-pong, ¿es cierto o falso que antes de comprar cualquier boleto de avión es indispensable que un abogado revise a fondo tu expediente migratorio?
2: Verdadero. Esta revisión es el único escudo real que garantiza que no existen sorpresas guardadas en los archivos del gobierno. Un profesional revisará si hay alertas en el sistema que pueden activarse cuando las aerolíneas reporten su nombre a las autoridades. Nuestra misión es cuidar su estatus actual para que su deseo de ver a su familia en su país natal sea una hermosa bendición.
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0: Damas y caballeros, señoras y señores, amantes del octavo arte y de la poesía, melómanos por excelencia, les presento a la chula.
1: Gracias, compañero. Bestia. Yo, de igual manera, les quiero dar la bienvenida y presentarle a mi compañero. Él es un hombre ¿cómo se dice? ¿Ingresado? Ah, ¿egresado?
0: Egresado, compañera.
1: Egresado de Harvard. Actualmente preside sobre 4 facultades, enseñando literatura, ciencia, historia y cómo esas afectan nuestra cotidianidad.
0: Oh, compañera, qué bárbara. No. El aplauso excelso. La expresión de la palabra es lo que le estoy narrando aquí.
1: No sé ni... Bueno, caballero, gracias, como siempre.
0: Claro.
1: Un placer estar aquí.
0: Bueno, vamos a continuar con El poeta escribió. Mira. ¿Cómo es de loco? Por ti se está muriendo mi corazón. Ya no aguanto más. Y hoy quiere decírtelo como es que te quiere.
1: Es tan grande el amor que te tiene. Se quiere entregar en cuerpo, amor y alma para conocer a quien tanto te ama.
0: Quiero ser el amor de tu alma, el calor de tu cama y sentir tus caricias.
1: Ser de ti para amarte, hasta la eternidad quererte y hacerte mucho, muy feliz. Es mi mayor anhelo.

0: está súper alto, ¿eh?
1: Yo hasta segunda alcanzo.
0: Ay, ahí. Dios mío. Ahorita en karaoke vamos a ponerlo a prueba.
2: Vamos la bajita.
0: Vamos a poner la prueba.
2: No.
0: El compañero quiere cantar.
1: Bueno, a decir. No, de veras. Bueno. No venía preparado.
0: No venía preparado. El clásico, ¿verdad? No venía preparado, pero tengo aquí todo lo que se ocupa para cantar.
1: Familia, regresamos. Regresamos, sí. Ay, ay, ay. Viene Yesenia Andrews. Viene Yesenia Andrews a interpretar los sueños, compañera.
0: Qué bárbaro, el tiempo corre. Y nosotros seguimos con toda la pila cargada. En la chula. Y la bestia.
1: Y la
0: que
1: bestia.
0: Marquen, sí.
1: Si quieren que interpretes tu sueño, o sea, si soñaste algo que no entiendes, si quieres que te lo interpreten, marca 1-844-410-1075.
0: De repente soñaste algo medio... ¿Quieres saber de qué se trata?